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1: Hay una pregunta que el apóstol Pablo dejó escrita para cada creyente de cada generación. No para el pastor, no para el teólogo, para ti. Examinaos a vosotros mismos si estáis en la fe. Segunda de Corintios, capítulo 13, versículo 5. Hoy en Aires de Gracia te hacemos esa pregunta sin rodeos. ¿Tu fe está viva o está muerta? No la responde cuántos años llevas en la iglesia. No la responde tu pastor ni tu denominación. La responde un examen honesto, personal, tuyo. Primera pregunta. ¿Tu fe te ha costado algo recientemente? La fe que nunca implica sacrificio, nunca renuncia a nada, nunca incomoda. Es una fe que no ha sido probada. Y una fe que no ha sido probada no puede demostrar que está viva. Segunda pregunta. ¿Hay alguien en tu entorno cuya vida haya sido tocada por tu fe en acción? No por tus palabras, por tus acciones. Si nadie a tu alrededor puede identificar a Cristo en tu conducta cotidiana, algo necesita ser revisado. Tercera pregunta. ¿Obedeces a Dios cuando te cuesta obedecer? ¿O solo cuando es conveniente? La obediencia selectiva y cómoda es una de las marcas más claras de la fe muerta. Cuarta pregunta. ¿Tu fe crece? ¿O lleva años siendo exactamente igual? Sin profundidad nueva. Sin hambre espiritual que aumente. Una fe viva crece. Una fe muerta permanece estática. El diagnóstico es tuyo. Y la misericordia de Dios es que todavía estás a tiempo de hacer algo con lo que encuentres. La fe no es lo que dices que crees, es lo que haces con lo que dices que crees. Santiago no escribió para condenar, escribió para despertar. Mucha proclamación, poca transformación, mucho conocimiento, pocas obras, mucha religión visible, muy poca fe costosa, pero hay una puerta abierta. Cuando tu fe pasa de ser declaración a ser acción, cuando sale del templo y entra al mundo real, se convierte en el argumento más poderoso a favor del evangelio que predicas. No se trata de hacer más cosas religiosas. Se trata de que lo que ya crees cambie la manera en que vives. Esa es la diferencia entre fe muerta y fe viva. Y esa diferencia lo cambia todo. Oremos juntos. Señor Jesús, hoy me detengo delante de ti con una honestidad que quizás he evitado porque me incomoda lo que podría encontrar. Te pido que tu Espíritu Santo haga en mí el examen que yo no puedo hacer con objetividad. Muéstrame si mi fe está viva, o si se ha convertido en una costumbre religiosa sin raíz. Perdóname por las veces que acumulé conocimiento de tu palabra, sin dejar que ese conocimiento me cambiara. Por las veces que declaré fe en el templo y viví incredulidad en casa. Hoy te pido que resucites lo que está muerto en mi vida espiritual. Sopla sobre las cenizas de una fe que quizás se enfrió sin que me diera cuenta. Hazme un creyente cuya fe se vea, se sienta y transforme todo lo que toca, no para mi gloria, sino para la tuya. En el nombre de Jesús. Amén.
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0: En Santiago 1:22 dice, no solo escuchen la palabra de Dios, tienen que ponerla en práctica, de lo contrario, solamente se engañan a sí mismos.
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0: La falta de aplicación del conocimiento ha llevado a muchos a tener cabezas infladas con pocos frutos. Muchos de los problemas morales que afectan a nuestra sociedad son consecuencia de esta falta de aplicación personal. Estamos enseñando doctrina, teología y conocimiento sin tener en cuenta cómo se aplican estos en la vida diaria. Aquí hay algunas razones por qué mucha gente no aplica lo que ya sabe. Requiere mucho trabajo aplicar la palabra de Dios a nuestras vidas. Es más fácil aprender de memoria versículos que aplicarlos. Y tenemos miedo de ser etiquetados como simplistas prácticos sin conocimiento. Cualquiera sea la razón, he aquí algunos peligros de solo conocer, tener mucha información sin ponerlo en la práctica. En primer lugar, mucho conocimiento sin aplicación produce orgullo. En 1 Corintios 8:1 dice, el conocimiento nos hace sentir importantes. Es el amor lo que fortalece a la iglesia. ¿Sabes? Algunas de las personas más carnales y malhumoradas que yo conozco son depósitos de conocimiento bíblico. Pueden citar la Biblia de adelante hacia atrás, pero la usan solo para alardear de su conocimiento. Pueden explicar cualquier pasaje y defender cualquier doctrina, pero no son amables y tienen un carácter terrible. Y la Biblia dice en 1 Corintios 13:2, y si tuviese profecía y entendiese todos los misterios y toda ciencia, y si tuviese toda la fe, de tal manera que trasladase los montes y no tengo amor, nada soy. En segundo lugar, el conocimiento sin aplicación trae juicio. En Santiago 4:17 dice, al que sabe hacer lo bueno y no lo hace, le es pecado. El conocimiento más profundo de la palabra conlleva una responsabilidad más profunda aún. Necesitamos ser como los hombres de Isaacar.

0: pastor predicó la semana pasada y cómo lo han aplicado en sus vidas. Sabes, la mayoría de las personas creen que el conocimiento es poder y que el éxito depende de cuánto sepa una persona. El conocimiento es poder, pero el conocimiento sin acción puede ser inútil. Sin aplicación, el conocimiento bíblico no ayuda a nadie. Simplemente produce orgullo y trae juicio. En Santiago 1:24 dice, si miras atentamente en la ley perfecta que te hace libre y la pones en práctica, Dios te bendecirá por tu obediencia. Permite que pueda hacer una oración contigo en este día. Señor Jesús, hoy vengo delante de ti para agradecerte por tu palabra, que me da conocimiento de cómo debo de vivir. Perdóname por no poner en práctica lo que ya conozco y ayúdame a ser obediente a tus mandamientos. En el nombre de Jesús. Amén.
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0: señor Palau, quisiera hacerle una pregunta.
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2: Ayer comencé a responder la pregunta de un caballero que tiene problemas con su esposa debido a que la esposa tiene una muchachita, una hija de 13 años que no es hija de él, sino de un matrimonio anterior de su esposa. Ayer hablé acerca del hecho de que la esposa debe someterse al esposo, ya que cuando se casó con este esposo, él adoptó a la hija que ella tuvo con un matrimonio previo. Hoy continúo respondiendo a ese problema. La Biblia habla de un privilegio y de una responsabilidad también para el hombre en el hogar. Ayer yo decía que el privilegio y la responsabilidad de la esposa es la sumisión al esposo. Hoy le hablo al esposo, a usted, caballero, que me hizo la pregunta. Primero, el hombre, según la Biblia, es el líder, la cabeza. 1 Corintios 11, Efesios capítulo 5. Recuerde ese pasaje. Segundo, el líder, el dirigente sabio, sabe delegar autoridad. Por ejemplo, hay ocasiones en que el hombre no está presente y no debe disciplinar a una hija o a un hijo, sea este quien sea, pero le entrega esa responsabilidad a la esposa, ya sea cuando él está ausente, cuando está de viaje o cuando es más prudente y conveniente. Aquí le sugiero a usted, caballero, que su hija de 13 años a lo mejor ya es un poquito demasiado mayorcita de edad para que usted la discipline. Es posible que lo debe hacer su esposa, ya que es una señorita. Ahora, si la esposa no puede resolver el problema, lo deben hablar tranquilamente los dos juntos, de noche, calladitos, sin gritarse, humildemente en la presencia de Dios, orar juntos por esta niña de 13 años que ha llegado a una edad difícil en que ni es niña ni es señorita, todavía está entre medio, un adolescente. Pero el líder sabe delegar la autoridad y yo le recomiendo que usted le delegue a su esposa la responsabilidad de disciplinar a esta hija. Ahora, si ella no puede disciplinarla, ella esperamos que venga usted y le diga, querido, mira, no puedo disciplinar a esta hija, ayúdame. En ese caso, juntos discuten qué deben hacer y usted, como el hombre, toma acción. Tercero, el líder hábil evalúa e interpreta para averiguar si se necesitan cambios en la rutina del hogar o en la disciplina. Usted, como hombre, como esposo en el hogar, caballero, piense la cosa, converse con su esposa, hable con algunos amigos, con el pastor de su iglesia, para ver si deben haber cambios en la forma de llevar su hogar. En cuarto lugar, un líder que es maduro, un esposo sabio, puede aceptar la crítica, digo la crítica de otros miembros de su familia, para ayudarle a ser un mejor padre, un mejor líder. La responsabilidad bíblica del hombre entonces es amar a su esposa y mantener la disciplina y el liderazgo en el hogar. Por ejemplo, yo acepto la crítica de mis hijos. Mis hijos a veces lo hacen con mal humor, pero si dicen la verdad, yo lo acepto como de Dios. Mi esposa Patricia no titubea más de una ocasión en decirme claramente cuando me equivoqué. También, por cierto, me anima cuando las cosas van bien o estoy desalentado. Un líder maduro, un hombre maduro en el hogar, debe aceptar la crítica de los hijos y de la esposa. Y eso le ayuda a ser un mejor marido, un mejor disciplinador. Que Dios le bendiga, caballero.
1: 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Confiamos en que estas palabras le conduzcan a una vida mejor. 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
1: Un momento de oración. Padre Celestial, en medio de este mundo lleno de ruido y distracciones, agradezco que, como lo prometes en Apocalipsis 3:20, estés constantemente llamando a la puerta de nuestros corazones. Tu amor y tu gracia son inquebrantables y estás siempre dispuesto a entrar en comunión con nosotros si tan solo abrimos la puerta de nuestra vida a tu presencia. Permíteme, Señor, escuchar tu voz entre el clamor del mundo y abrir mi corazón para recibirte. Que nuestra comunión sea un momento de renovación espiritual y fortalecimiento, donde pueda experimentar tu cercanía y tu paz. Que cada encuentro contigo sea una oportunidad para crecer en fe y amor. Oramos en el nombre de Jesús. Amén.

0: 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Verdades bíblicas para los problemas de hoy en la vida de la familia Maderos.
1: Doctor, no entiendo por qué mi hijo está tan grave. Si después de su operación respondió muy bien al tratamiento, ¿qué salió mal en todo esto?
2: Señor Maderos, le ruego por favor se calme.
1: Mi hijo está entre la vida y la muerte y por una neumonía. Hace meses estaba con cáncer y se recuperó con el tratamiento. Y ahora usted me dice que la vida de mi hijo corre peligro por una neumonía. Es ilógico, doctor.
2: Señor Maderos, permítame explicarle. Debido al tumor cancerígeno que tenía en la pierna, su hijo ha sido sometido a un tratamiento muy fuerte. Este tratamiento ha bajado sus defensas y lo volvió vulnerable a cualquier tipo de infección. Los pulmones de su hijo fueron afectados por una bacteria y se produjo la neumonía.
1: Pues debían tomar las precauciones del caso.
2: Estamos haciendo todo lo posible para estabilizarlo, señor Maderos, pero no puedo negarle que su hijo está muy grave.
1: No puede estarnos pasando todo esto a nosotros, ¿por qué?
2: Lamento mucho lo que está pasando, señor Maderos. Tenga la seguridad que estamos haciendo todo lo posible para salvar la vida de su hijo. Pero si cree en milagros, empiece a rogar por uno.
3: Doctor, doctor, lo necesitamos de urgencia. El niño Maderos está grave.
2: Me disculpa, por favor. Le mantendré al tanto de todo.
1: Dios mío, por favor, sana a mi hijo. Padre, no permitas que se muera mi hijo. No lo permitas.
4: Cuando se escucha por primera vez el diagnóstico de una enfermedad fatal, es como si el mundo se detuviera. Es como si el corazón fuese atenazado por la agonía del temor que paraliza el alma. En esta etapa, la negación, el temor, la confusión y el enojo no nos permiten ver la realidad. En esos momentos podemos refugiarnos en Dios, porque Él es bueno, una fortaleza en el día de la angustia.
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Proverbios para tu vida diaria. El buen consejo asegura el éxito de los planes. No vayas a la guerra sin una buena estrategia. Escucha el consejo y acepta la corrección y llegarás a ser sabio. El hombre puede hacer muchos planes, pero la decisión final es del Señor. Lo que se espera del hombre es lealtad. Esas palabras de sabiduría fueron tomadas del libro de Proverbios en la versión de la Nueva Biblia al Día.

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1: Josué 22:5 dice, solamente que con diligencia cuidéis de cumplir el mandamiento y la ley que Moisés, siervo de Jehová, os ordenó, que lo amen, anden, guarden, sigan y le sirvan.
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1: Josué fue una persona de éxito. Josué inclusive superó a Moisés en cierto modo, pues él entró a Canaán. Muchos recordaremos el pasaje conocido de Josué 1:9, «Mira que te mando que te esfuerces y seas valiente». Pero uno no puede ser fuerte y valiente si no está fundamentado en lo que dicen los versículos previos en el 7 y en el 8. La fórmula de éxito en Josué se resume en 5 acciones concretas que te pueden también dar a ti el éxito. Número 1. Amar al Señor. Darle a Dios el primer lugar en mi vida. No puedo amar otra cosa en primer lugar antes que a Dios. Este es el primer mandamiento y mi amor hacia Dios no puede ser una opción. 2. Andar en su camino. ¿Cómo saber cuál camino debo de tomar para el éxito? Salmo 119:105 dice, «Lámpara es a mis pies tu palabra y una lumbrera a mi camino». La palabra nos indica y revela cuál es el camino en el cual debo de andar. 3. Guardar sus mandamientos. Obediencia a su palabra. Josué había recibido la orden que nunca se aparte de su boca este libro de la ley, sino que de día y de noche medite en él para que guarde y haga conforme a todo lo que en él estaba escrito. Porque entonces haría prosperar su camino y todo le saldría bien. 4. Seguirle solo a él. Intimidad es igual a amistad. Varios héroes de la Biblia fueron nombrados como amigos de Dios y todos ellos tuvieron éxito en todas las cosas. Si somos amigos de Dios y le seguimos, será todo un éxito para nuestra vida porque Dios estará de nuestro lado. Y finalmente, servirle de todo corazón. Dedicar mi vida a Dios en servicio. Josué estaba decidido a servirle a Dios sin preguntar, y por ello dijo en Josué 24:15, «Y si mal os parece servir a Jehová, escogeos hoy a quien sirváis, pero yo y mi casa serviremos a Jehová». Déjame compartir contigo un concepto importante. ¿Quieres que todo te salga bien? Sigue las claves de éxito que Josué nombró. Josué tenía la promesa que si estaba dispuesto a hacer todo lo que Dios le mandaba en sus mandamientos, el éxito estaba confirmado y todo te saldrá bien. Todo el éxito de Josué se podría resumir en lo siguiente: solamente que con diligencia cuidéis de cumplir el mandamiento. Jesús también lo dijo en sus 2 leyes que se resumían en 2 claves de éxito: amarle a Él y a nuestro prójimo. No podemos hacer más énfasis en esto que la Biblia una y otra vez nos hace recuerdo, que los mandamientos no son para hacernos la vida difícil y complicada, sino que son claves de éxito para nuestras vidas si tan solo las aplicamos en nuestra vida cotidiana. Déjame orar contigo en este día. Señor, hoy te doy gracias por darme estas claves y principios para tener éxito en mi vida. Te ruego que me des las fuerzas, la valentía, la dedicación para aplicar estos a mi vida hoy. En el nombre de Jesús. Amén.
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3: 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Pero tú, oh Señor, eres Dios de compasión y misericordia, lento para enojarte y lleno de amor inagotable y fidelidad. Salmos 86:15. El amor y la misericordia de Dios son inefables, es decir, que no se pueden conceptualizar humanamente hablando. En ocasiones el hombre peca y en lugar de buscar acercarse al Padre para que éste le perdone, suele autoexcluirse de su misericordia que siempre está disponible. La compasión y misericordia que el Eterno siente por la humanidad quedó demostrada cuando Él entregó lo más valioso que tenía, su Hijo, para que la humanidad entera tuviera esperanza de reconciliación. No solo se entregó por la gente buena, ya que tanto esta como la gente perversa igualmente necesitaban y necesitan de salvación. La promesa más impresionante que encierra la Biblia engloba toda la humanidad. La misma dice que es tanto el amor del Eterno que entregó a su Hijo en propiciación de toda la humanidad, para que ésta tuviera esperanza. El Señor no nos dejó a la deriva, diseñó un plan para nuestra redención. Muchas personas creen que Dios pasa por alto las faltas y no es así. Él sabe claramente lo que el hombre hace y sencillamente usa su misericordia sublime, dándole la oportunidad a éste para que reflexione y se arrepienta de forma genuina. Nosotros somos infieles por naturaleza. En cambio, Dios no es hombre para mentir, ni hijo de hombre para arrepentirse. Si te encuentras apartado del Señor y crees que tu pecado fue tan horrible que no tiene perdón, es momento de ir a su presencia y mostrar tu condición caída. Él está presto a perdonarte y darte la vida eterna que diseñó para ti desde antes de la creación del mundo. Que tengas un día lleno de bendición. Les habló Federico Quintana Guerrero.

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1: El muchacho de 20 años de edad tomó el teléfono en su mano. No era una llamada inocente que hacía desde su casa. Era una llamada

0: Que Mark Scott hacía a un grupo de periodistas desde una cárcel. Quiero que me den la pena de muerte, les decía. No soportaría estar toda la vida preso. Mark Scott estaba condenado a prisión perpetua por asesinato. El solo pensar en tener que permanecer toda la vida tras rejas de una prisión era más de lo que él podía soportar. Fue eso lo que provocó la llamada a periodistas. Y su petición fue concedida. Mark Scott es el condenado a muerte más joven de la prisión de San Quintín, 20 años de edad. He aquí un joven que quiere morir. No quiere prisión perpetua. Para mí, dijo él, estar preso toda la vida es como si me encerraran en un cuarto con tigres que bocado a bocado me van comiendo. Pero, ¿por qué llegó este joven inteligente, estudiante, a cometer un asesinato a los 18 años de edad? Un asesinato que le ha costado la pena de muerte. Precisamente porque permitió, usando la misma analogía de él, que un tigre le fuera comiendo pedazo a pedazo su moral y su conciencia. Primero fue el tigre del egoísmo, ese deseo insano de satisfacerse a sí mismo, de vivir solo para él. Después fue el tigre del cine y la televisión, que fueron comiendo su conciencia pedazo a pedazo. Después fue el tigre feroz de la drogadicción, que minó y desmenuzó su raciocinio. Y por último, fue el tigre de la codicia. El joven de solo 18 años de edad secuestró a Kelly Sullivan, enfermera de 33 años, y la mató de 3 tiros solo para robarle un poco, lo poco que ella tenía. Amigo, hay mucha gente como Mark Scott que permiten que tigres vayan comiendo pedazo a pedazo su alma. Cada día se someten a los mordiscos del tigre hasta que son consumidos. Son los que se abandonan a las pasiones, a los vicios, a la codicia material y a la concupiscencia carnal. Y yo, mi amigo, pregunto, ¿hay alguien que pueda dominar esas fieras destructivas que parecen ensañarse con los hombres y mujeres? Sí lo hay. Jesucristo, el Señor que vive con plenitud de vida, tiene poder para venir en socorro de cualquier víctima del pecado que clama en desesperación. Solo Jesucristo, mi amigo, nos libra de los tigres que consumen a los hombres. Solo Jesucristo tiene compasión y buena voluntad para librar. Solo Cristo salva. Y lo único que tenemos que hacer nosotros es humildemente postrarnos ante Él y decir, Señor, sálvame, Señor, sálvame. Y Él, mi amigo, lo hará.
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0: En Santiago 1, 2 al 3 dice, «Hermanos míos, tened por sumo gozo cuando os halléis en diversas pruebas, sabiendo que la prueba de vuestra fe produce paciencia».
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0: Fracasar en algo es inevitable, asumiendo que estás intentando lograr algo en la vida. Si es que no intentamos lograr algo, entonces obviamente no tenemos chance de fracasar. Sin embargo, si es que intentamos lograr algo, tenemos la gran posibilidad de aprender algo. Este aprendizaje solo se puede hacer si uno reacciona sabiamente a los desafíos. Al fracasar en algo, usualmente suceden diferentes reacciones en distintas personas. Algunas personas se caen a pedazos y otras desarrollan más fuerza. Considera estas tres opciones en las que muchas personas se encuentran cuando están bajo presión en el calor del momento. En primer lugar, están los que se vuelven duros y se encierran. Considera un huevo que es puesto en agua caliente. Llega a ser firme y duro por dentro. Muchas personas, cuando se encuentran bajo situaciones difíciles, se vuelven duros por dentro y se encierran. Todas las personas que la rodean se dan cuenta de esta situación porque se vuelven intratables y llenas de amargura. Proverbios 28:14 dice, «El que endurece su corazón caerá en el mal». Luego están los que se deshacen y se quiebran. Considera una papa que es puesta en agua caliente, llega a ablandarse y eventualmente se deshace. Muchas personas, cuando se encuentran en situaciones difíciles, se deshacen completamente y caen a pedazos. Estas personas usualmente se sienten víctimas y es porque no se prepararon para estar firmes en momentos así. Por ello dice Efesios 6:13, tomad la armadura de Dios para estar firme y no caerse a pedazos cada vez que venga una prueba. Y finalmente están los que cambian su entorno. Considera la bolsa de té que es puesta en agua caliente. Llega a cambiar su entorno por medio de su reacción al desafío. No son muchas las personas que, cuando son puestas a prueba, aprovechan esta situación para cambiar su entorno. Es como aquel proverbio popular, al mal tiempo, buena cara. Por ello dice Santiago que cuando estemos en diferentes pruebas, aprovechemos esta situación para fortalecer nuestra fe y también transformar nuestro entorno con paciencia. Permite que pueda compartir contigo un concepto importante. Cuando te encuentres en situaciones difíciles en la vida, es muy probable que reacciones ya sea como el huevo, la papa o la bolsa de té. Estarás endureciendo tu corazón, deshaciéndote completamente o cambiando tu entorno. Tú decides. El propósito de ser resistente es mucho más que solo sobrevivir, sino que nos permite fortalecer la fe y desarrollar la paciencia. Es más, la palabra dice en Santiago 1:12 que cuando hayamos resistido la prueba, recibiremos la corona de vida. ¿Sabes? Algunas personas dicen que el éxito se le sube a uno a la cabeza y que el fracaso queda en el corazón. Reaccionar sabiamente a las pruebas de la vida asegura que las lecciones aprendidas por el corazón afectarán y transformarán también la mente. Permite que pueda hacer una oración contigo en este día. Señor Jesús, hoy vengo delante de ti, agradeciéndote por la situación difícil en la que me encuentro. Hoy te pido que me ayudes a reaccionar sabiamente a las pruebas. Fortalece mi fe, por favor, y ayúdame a transformar el ambiente alrededor mío. En el nombre de Jesús. Amén.
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0: En 2 de Pedro 3:18 dice, «En cambio, crezcan en la gracia y el conocimiento de nuestro Señor y Salvador Jesucristo».
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0: A veces pensamos que si tan solo nos esforzaríamos un poco más, tratáramos un poco mejor y con algo de suerte lo lograríamos. Tengo buenas noticias. No es cuestión de mí solo esforzarme un poco más. Eso produce mucha culpa al final. Dios tiene un proceso de crecimiento que comienza por gracia y es un regalo. Jesús no dijo, vine para darte más cosas que hacer en tu vida. Él dijo, vine para darte una vida abundante, una nueva calidad de vida. Sin embargo, hay muchas personas que siguen patrones viejos de crecimiento que solamente producen estrés y no calidad de vida. En primer lugar, tratar de crecer haciendo el bien. Algunas personas creen que si pudieran hacer suficientes cosas buenas, entonces van a crecer. No puedo crecer simplemente haciendo más y más cosas buenas. El filósofo Thoreau lo dijo de esta manera: hemos mejorado los medios para fines no mejorados. Y Jesús dijo en Mateo 9:17, no se pone vino nuevo en odres viejos. Solo hacer el bien no traerá crecimiento a tu vida. En segundo lugar, tratar de crecer manteniendo las reglas. Otras personas creen que cumplir al pie de la letra las reglas producirá crecimiento. Pensar que cumplir las 17 o 21 fórmulas de éxito me dará crecimiento es una falacia. Reglas controlan las cosas y a las personas, pero no puedes producir crecimiento a través de reglas. Tratar de cumplir un montón de reglas y pensar de alguna manera que ese esfuerzo va a producir crecimiento nunca ha funcionado y nunca funcionará. En Romanos 7:6 dice, ahora estamos libres de la ley. Y finalmente, tratar de crecer sintiéndome mal. ¿Sabes? Hay personas que piensan, si me siento lo suficientemente mal conmigo mismo, tal vez mejoraré. Pero si me siento mal conmigo mismo, no mejoro. Solo tendré sentimientos de culpa. Estamos tratando de decir, Dios, sé que no te gusta lo que estoy haciendo, así que me sentiré mal. Y esto no funciona. En Romanos 8:1 dice que no hay ninguna condenación para los que están en Cristo. Y estar en Cristo me libera del sentimiento de culpa. Permite que pueda compartir contigo un concepto importante. Puedes pensar en tu vida como si estuvieras en un pequeño bote de remos en medio del Océano Pacífico. Estás solo, perdido. Sabes muy bien que nada mejorará tratando de cumplir todas las reglas de navegación o haciendo todo bien e inclusive culpándote por no haber mirado el pronóstico del tiempo. Nunca llegarás a tierra firme. De repente en el horizonte ves ese gigante barco de nombre Gracia de Dios. Este barco se detiene a tu lado y Dios expresa su voluntad de salvarte. ¿Qué harías en el bote? ¿Dirías al barco, no te preocupes, ya voy a llegar si me esfuerzo un poco más? Sin embargo, la respuesta correcta sería, estoy dispuesto a abandonar mi vieja manera de hacer las cosas y aprender a crecer bajo la gracia de Dios. Permite que pueda hacer contigo una oración en este día. Señor Jesús, hoy vengo delante de ti, reconociendo que he tratado de hacer las cosas a mi modo para crecer y salir del lugar donde estoy. Hoy me entrego completamente y acepto tu gracia como un regalo para mí y te ruego que me hagas crecer a tu manera. En el nombre de Jesús. Amén.
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1: Tengo una pregunta para ti, y quiero que la respondas con honestidad. ¿Cómo eres cuando nadie de la iglesia te está mirando? Porque puedes cantar en el coro, liderar una célula, publicar versículos cada mañana, y aún así ser completamente irreconocible como seguidor de Cristo en tu trabajo, en tu casa, en tus conversaciones privadas. Dios no evalúa tu expediente religioso del domingo. Dios observa tu carácter del martes, del miércoles, del jueves cuando estás cansado, frustrado, y nadie te está aplaudiendo. Jesús lo dijo sin rodeos. Mateo 15, versículo 8. Este pueblo de labios me honra, mas su corazón está lejos de mí. No lo dijo de los ateos, lo dijo de los religiosos, de los que llevaban décadas yendo al templo, y aún así sus corazones estaban completamente desconectados de Dios. La pregunta no es si asistes a la iglesia. La pregunta es si la iglesia realmente ha entrado en ti, porque en la calle no hay culto que cubra el mal carácter. En el trabajo no hay unción que disimule el trato irrespetuoso. En el hogar no hay ministerio que tape la violencia emocional. Hay una diferencia enorme entre conocer la Biblia y vivir como Cristo. Jesús no anduvo acumulando conocimiento para impresionar a las multitudes. Anduvo tocando leprosos, sentándose con pecadores, levantando a los caídos, diciéndole la verdad al poderoso sin miedo. Vivir como Cristo no tiene que ver con cuántos versículos sabes de memoria. Tiene que ver con si eres capaz de perdonar cuando tienes razón para no hacerlo, de servir cuando nadie te lo va a reconocer, de hablar bien de quien te habló mal. El cristiano más poderoso no es el que tiene el micrófono, es el que tiene el carácter, el que nadie nombra en los eventos ministeriales, pero que sus compañeros de trabajo describen como alguien diferente, genuino, íntegro. Ese es el testimonio fuera del templo que transforma familias y generaciones sin necesidad de una plataforma. El mundo no necesita más cristianos que hablen de Jesús. Necesita más cristianos que se parezcan a Jesús. No es lo mucho que predicas lo que define tu fe. Es lo que haces con lo que predicas cuando sales por esa puerta y nadie de tu iglesia te está viendo. Porque Dios sí te ve, siempre te ha visto. Y el cielo no aplaude la apariencia, aplaude la autenticidad. Oremos juntos. Padre Celestial, hoy me detengo delante de ti con una honestidad que quizás he evitado por mucho tiempo. Reconozco que hay una brecha entre quien soy en el templo y quien soy en el mundo. Y esa brecha no me la señala la gente, sino tu Espíritu Santo que vive en mí y que no puede estar cómodo con la doble vida. Perdóname, Señor, por las veces que usé tu nombre sin permitir que tu carácter se formara en mí. Por las veces que conocí tu palabra pero no la viví. Por las veces que critiqué a quien no iba a la iglesia, mientras yo hacía peor las cosas en privado. Hoy te pido que hagas real en mi vida lo que ya declaraste en tu palabra. Que soy nueva criatura. Que las cosas viejas pasaron. Que tengo el espíritu de aquel que levantó a Cristo de los muertos habitando en mí. Que ese poder se note en mi casa, en mi trabajo, en mi trato al prójimo, en mi testimonio fuera del templo. No para que me vean a mí, sino para que vean a Cristo en mí. En el nombre de Jesús. Amén.
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1: Día 19. Ante ti, Señor, están todos mis deseos. No te son un secreto mis anhelos. Salmo 38:9. Dios conoce tus sueños.
2: Ayer aprendimos que con la ayuda de Dios podemos dejar atrás nuestro pasado y forjar nuevas metas. Así como en una sencilla oración puedes pedirle que te muestre su voluntad, Dios es especialista en hacer realidad los sueños más profundos de nuestro corazón. Su palabra dice que antes de que nosotros abramos nuestra boca para pedirle algo, Él ya conoce ese deseo. Sin embargo, le gusta que seamos bien específicos en lo que queremos. Muchas personas creen que debido a que no han visto aún un sueño hecho realidad, ese sueño no es posible y lo descartan. Dios hoy quiere decirte que Él conoce tu corazón. Quiere que tengas una relación personal con Él y que aprendas a entender que nuestro tiempo no es su tiempo y nuestros pensamientos no son sus pensamientos. Sin embargo, algo que siempre me dio mucha seguridad ante mis anhelos y deseos del corazón es que sabía que Dios tenía lo mejor para mí. Y muchas veces me dijo no a cosas que le pedí. Y hoy en

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Te invito a adentrarte en las historias de personas como tú y como yo. A través de estas vivencias, buscamos encontrar conexiones, reflexiones y aprendizajes que nos ayuden a crecer juntos en este viaje llamado vida. Laura había pasado por una temporada de profundo dolor y tristeza, y el dolor amenazaba con abrumarla. En su desesperación, buscó consuelo en las palabras de Pablo en 2 Corintios 1, 3 y 4. Bendito sea el Dios y Padre de nuestro Señor Jesucristo, Padre de misericordias y Dios de toda consolación, el cual nos consuela en todas nuestras tribulaciones, para que podamos también nosotros consolar a los que están en cualquier tribulación por medio de la consolación con que nosotros somos consolados por Dios. Al meditar en la verdad de que Dios es el Padre de toda misericordia y consolación, Laura encontró paz en medio de su aflicción. Descubrió que Dios no solo entendía su dolor, sino que también estaba presente para consolarla en su sufrimiento. Querido amigo, en momentos de aflicción podemos encontrar consuelo en la presencia amorosa de Dios. Él es el Padre compasivo que nos sostiene en nuestras pruebas y nos ofrece consuelo en medio del dolor. Que podamos acudir a Él en nuestras horas más oscuras y encontrar paz en su amor eterno. Recuerda que cada reflexión nos acerca un poco más a la esencia de lo celestial. Soy Salvador Núñez y agradezco por haber compartido conmigo este hermoso camino lleno de luz y amor. Que tu búsqueda en la verdad de la palabra de Dios sea una experiencia transformadora.

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1: Feliz cumpleaños, querida, dijo el esposo. Muchas gracias, amor, dijo la esposa. El regalo era un auto Ferrari Testarossa, que vale una fortuna. Y eso no era todo. Dentro de la guantera había un diamante de un valor fabuloso. La fiesta se hacía en un hotel de increíble lujo en la ciudad de Melbourne, Australia. Y los invitados eran 110 amigos de la pareja. El Ferrari Testarossa se sumó a otros dos Ferraris, 5 Mercedes-Benz, 3 Rolls-Royce, un Jaguar, un Aston Martin y un Porsche. Danilo Ortiz, de 45 años de edad, y su esposa Sara, de 43, parecían nadar en dinero. Solo que había un problema. Ese dinero provenía de transferencias ilegales que Danilo había hecho durante 10 años en una firma de metales preciosos donde era empleado. El total del desfalco era $7,900,000. Esta pareja se enriqueció demasiado rápido. Hacían grandes obras de caridad. Poseían cantidad de casas lujosas. Viajaban por todo el mundo. Sara compró en un solo año $400,000 en joyas y adornos. Pero todo era falso. Habían hallado la manera de derivar dinero de la firma a sus propias cuentas. Y de ahí el enriquecimiento súbito que tenía asombrados a todos. El amor al dinero es la raíz de todos los males. Amigo, la sociedad presente vive fascinada por el dinero. Como que hay una atracción seductora hacia las cosas materiales. Por dinero las mujeres venden su honra. Por dinero los hombres hacen caso omiso de su conciencia. Por dinero se fraguan grandes delitos e incluso por dinero gobernantes, servidores públicos y aún clérigos entierran sus convicciones. La utilidad momentánea vale más que el honor y la conveniencia más que la integridad. Hubo días en que estrecharse la mano sellaba el negocio más complejo. Hoy en día hay que firmar contratos complicados hasta para comprar un perro. Mejor es lo poco del justo, dice la Biblia, que las riquezas de muchos pecadores. ¿Dónde está el antídoto contra este veneno de las almas? Amigo, en Jesucristo. Es que Jesús perdona el pecado de ambición. Jesús pone en el corazón de los hombres los verdaderos valores de la vida. Jesús despierta el anhelo por las cosas del Espíritu. Jesús sana al hombre de sus fiebres enfermizas y Jesús le da el verdadero sentido de la vida. Él, mi amigo, Cristo Jesús, es el antídoto contra este veneno.
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1: A veces te enfrentas a un destino totalmente incierto que te hace sentir inseguridad y miedo. Pero Rut 1:16 declara firme: "Tu pueblo será mi pueblo y tu Dios mi Dios". Cuando decides seguir al Dios soberano con todo tu corazón, nunca caminos en vano. Cada paso bajo su divina cobertura transforma cualquier desierto en un camino de esperanza. En nuestra vida diaria, esta decisión corre en nuestras venas como un sello de valentía. La verdadera lealtad incondicional desactiva la duda y abre las puertas hacia tu verdadero propósito. Este mensaje logra penetrar tu interior hoy porque el Padre ve tu enorme fidelidad en lo secreto. Deja atrás los temores del pasado y avanza con firmeza tras las promesas del Rey. En cada proyecto, trabajo o en tu propia familia, su rigurosa compañía asegura tu victoria. Aunque el mundo en que vivimos tiemble por completo, tú permaneces firme en el castillo más fuerte. Tu mañana está protegido por el cielo porque has puesto tu confianza en el único Dios vivo. Recibe hoy su respaldo absoluto, camina con decisión y deja que su gracia gobierne tu caminar.
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Momentos de la creación. Digamos que usted vio a su hija por última vez cuando tenía 4 meses de edad. Ahora son 4 años después. ¿Tiene usted la certeza de poder escoger a su hija en un cuarto lleno de cientos de niñas de 4 años? Hola, soy Milton de los Santos. Un investigador del Parque Nacional Zoológico en Washington, D.C., ha estado estudiando las sorprendentes habilidades del oso marino ártico de reconocer a sus miembros familiares. Las madres que dan de lactar son las únicas madres entre los mamíferos que dejan a sus críos lactantes por hasta 2 semanas. Ellas regresan luego de haberse alimentado sin tener ningún problema de encontrar a sus críos entre la poblada colonia. Cuando los pequeños alcanzan la edad de 4 meses, empiezan su migración hacia el sur durante el invierno. La próxima primavera, las jóvenes focas migran de vuelta a su lugar de nacimiento y fácilmente reconocen a sus madres. Luego de grabar las voces de más de 2 docenas de focas, los investigadores querían comprobar que el reconocimiento

se daba a través del sonido de la voz individual de una foca. Las focas que oían la grabación de la voz de su madre o crío ponían atención a los parlantes, mientras que el resto no lo hacían. Luego de un año de no escuchar la voz de una madre o de un crío, cada foca todavía prestaba atención a la grabación de su madre o crío. Incluso después de 4 años, la madre y el crío reconocían sus voces. 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

0: En Filipenses 2:5 dice: haya pues en vosotros este sentir que también hubo en Cristo Jesús.
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0: Demasiadas veces somos afectados por situaciones inevitables. El auto que no arranca y llegas tarde a una cita, querías salir de paseo y comenzó a llover, tal vez has perdido a un ser querido en tu vida. Son situaciones inevitables y no tenemos control sobre ellas. No podemos controlar muchas situaciones en nuestra vida, pero hay algo que sí podemos controlar y es cómo reaccionamos hacia ellas. Y es ahí donde Pablo dice que tenemos que tener el mismo sentir que hubo en Cristo Jesús. Este sentir no viene así nomás y hay que tomar algunas acciones específicas. En primer lugar, cambia tu manera de pensar. Ese es el primer paso para ser transformado por la gracia de Dios. Romanos 12:2 dice: dejen que Dios los transforme en personas nuevas al cambiarle la manera de pensar. Esto es metamorfosis, cambiar de pensar como una oruga y comenzar a pensar como una mariposa. Es como entrar en el capullo de la gracia de Dios y ser transformado por Él para libertad. En segundo lugar, elige enfocarte en los demás. ¿Sabes? Una forma muy efectiva para tratar con el síndrome de la victimitis, donde yo siempre soy la víctima, es comenzar a pensar en los demás. Pablo dice en Filipenses 2:4, no mirando cada uno por lo suyo propio, sino cada cual también por lo de los otros. Para experimentar la gracia transformadora de Dios, debo adquirir una perspectiva y las necesidades de otras personas. Y cuando hago esto, me doy cuenta de lo bendecido que yo soy. Luego desiste en pensar abandonar la carrera. Tal vez hayas tenido ya un par de días difíciles y luego vino una situación inevitable y se colmó el vaso. ¿Sabes? Es más fácil salir de una habitación que quedarse y resolver un conflicto. Rechaza el pensamiento de abandonar y esfuérzate por lo que vale la pena. Y finalmente, prepara un plan para crecer. El Salmo 119:11 dice: en mi corazón he guardado tus dichos para no pecar contra ti. La gracia transformadora de Dios comienza a operar en el momento que permito que su palabra haga raíces en mi corazón. Permite que pueda compartir un concepto importante. La adversidad ayuda a promover la resistencia. Cuando surgen los inevitables en nuestra vida, al soportarlos, podemos dar un paso más en nuestro camino hacia la madurez. Como dice en Filipenses 3:13, yo fijo la mirada en lo que tengo por delante. Para hacerle frente a los inevitables en nuestra vida, debemos enfrentar los pensamientos que pensamos. Los pensamientos no son libres, sino que tenemos que mantenerlos cautivos y la única manera de hacerlo es sujetándolos a Cristo y a su palabra. La gracia transformadora de Dios es un regalo de parte de Dios, pero no se trata de una gracia barata. Debo de hacer un esfuerzo personal para no abandonar la carrera y hacer un plan para crecer en mi relación con Dios. Permite que pueda hacer una oración contigo en este día. Señor Jesús, hoy vengo delante de ti para darte las gracias por tu gracia y perdón. Hoy vengo a consagrarme delante de ti para que cambies mi manera de pensar y me comprometo a ayudar a otros a no abandonar la carrera. En el nombre de Jesús. Amén.
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1: Dios bendice a los que son perseguidos por hacer lo correcto, porque el reino de los cielos les pertenece. Dios los bendice a ustedes cuando la gente les hace burla y los persigue, y mienten acerca de ustedes, y dicen toda clase de cosas malas en su contra, porque son mis seguidores. Pues alégrense, estén contentos, porque les asegura una gran recompensa en el cielo. Estoy leyendo lo que dice la Biblia en Mateo capítulo 5, verso 10 al 12. El devocional para el día de hoy: tres beneficios de la oposición. Bienvenidos. Cuando te sientas presionado por el mundo, porque amas a Jesús, necesitas recordar estas tres cosas. Número 1. La oposición puede hacerte más como Jesús. Jesús dijo en Juan capítulo 15, el verso 18: si el mundo los odia, recuerden que a mí me odió primero. Si pertenecieran al mundo, el mundo los amaría como a uno de los suyos, pero ustedes ya no forman parte del mundo. Y cuando se refiere al mundo, no es al globo terráqueo, no es a los mares, los continentes, no. Cuando la Biblia se refiere al mundo, es a las cosas de la carne, al pecado, aquellas cosas que no están bien a los ojos de Dios. Si vas a crecer y ser como Jesucristo, entonces tendrás que pasar por las cosas que el mismo Jesús pasó, incluyendo la soledad, el desánimo, el estrés y la tentación. Por eso Jesús sigue diciendo: yo los elegí para que salieran del mundo. Por eso el mundo los odia. Y sigue diciendo: el esclavo no es superior que su amo. Ya que me persiguieron a mí, también a ustedes los perseguirán. Y eso ya lo estamos viendo en diferentes ámbitos. Usted no puede hablar en contra del pecado, en contra de lo que está mal, porque es odiado, criticado y perseguido. Hoy día a lo malo llaman bueno, y a lo bueno, malo. Número 2. De los tres beneficios de la oposición. La oposición va a profundizar tu fe. Sí, tu fe es como un músculo. Un músculo no crece sentándose en una silla todo el día y comiendo papas fritas y hamburguesas. Un músculo crece al ser ejercitado, estirado y probado. Nunca vas a crecer ni un solo músculo si no hay un peso halando en la dirección opuesta. Si no tienes oposición en tu vida, entonces tu fe no está creciendo. Los cristianos más fuertes en el mundo actual son aquellos que su fe ha sido probada al máximo. La Biblia dice, en 1 Pedro 1:7, estas pruebas demostrarán que su fe es auténtica, genuina. Está siendo probado de la misma manera que el fuego prueba y purifica el oro. Aunque la fe de ustedes es mucho más preciosa que el mismo oro, entonces su fe, al permanecer firme en tantas pruebas, les traerá mucha alabanza, gloria y honra en el día de Jesucristo. Número 3. La oposición te dará recompensas eternas. Mateo capítulo 5, el verso 10 dice: Dios bendice a los que son perseguidos por hacer lo correcto, porque el reino de los cielos les pertenece. Dios los bendice a ustedes cuando la gente les hace burla y los persigue, y miente acerca de ustedes. Dios bendecirá a cualquiera que sea perseguido por su causa. Nota que no serás premiado por ser rudo o desagradable. Si vives una vida autosuficiente, si estás en la zona de confort, cuando seas perseguido no vas a ser un mártir, sino que vas a ser una persona poco inteligente. No serás recompensado por eso. Tu recompensa será por ser como Jesús. Cuando compartes tu fe a otros y haciéndolo con gentileza y respeto, al igual que lo hizo Jesús, recibirás recompensa por ello en el cielo un día. Estas son entonces las tres cosas que necesitas recordar siempre que seas acosado por tu fe. Número 1. La oposición puede hacerte más como Jesús. Número 2. La oposición va a profundizar tu fe. Y número 3. La oposición te dará recompensas eternas. A esta hora te invito para que hablemos con Dios. Señor Jesús y Dios nuestro, Padre de la

y que está siempre dispuesto a perdonar a aquel que ha fallado. Ayúdame, Señor, a ejercitar mi fe. Que cada día esa fe, como un músculo, se ejercite para que cuando sea probado, mi fe permanezca como una ancla en el mar. Gracias, Señor, por amarme desde antes de nacer. Gracias por caminar conmigo siempre. Hoy puedo entender de que cuando hay oposición, que cuando las cosas se tornan difíciles, es porque viene una gran cosecha, es porque tienes un propósito con algo grande en mi vida. Quiero, Señor, aprender a confiar en ti y tener una relación personal contigo día a día. Hoy quiero cumplir con el propósito para el cual me creaste. Quiero despertar cada mañana buscando hacer tu voluntad y agradándote en todo. En el nombre poderoso de Jesús oramos. Amén y amén.

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1: ¿Qué señales evidencia la persona con una actitud positiva? Creen en sí mismos. Muchas personas tienen éxito aun cuando otros no crean en ellas, pero muy rara vez una persona que no cree en sí misma alcanza el éxito. Entonces no es una exageración decir que una imagen positiva y segura es la preparación para el éxito en la vida. Las personas con una actitud positiva están dispuestas a ver lo mejor de los demás. Tú verás en los demás lo que quieres ver. Las personas con una actitud positiva ven oportunidades en todo lugar. Estas personas entienden que las oportunidades no se basan en la suerte, sino en la preparación. Por lo tanto, fallar en prepararse es prepararse para fallar. Otra evidencia de una actitud positiva es enfocarse en las soluciones. En este mundo, la mayoría de las cosas dignas de hacerse habían sido declaradas imposibles antes de que fueran hechas. Por lo tanto, dedica tu tiempo y atención a las soluciones y no te ahogues en un vaso de agua. Las personas con actitud positiva son generosas. Pon tu tiempo y energía en lo que puedes dar y hacer por otros. Las personas con actitud positiva son persistentes. Los sueños que se hacen realidad son el resultado de un carácter vigoroso y resistente al desaliento. Las personas de actitud positiva son responsables de su propia vida y no evaden la responsabilidad de sus pensamientos y acciones. Esfuérzate por añadir a tu fe virtud, a tu virtud entendimiento, al entendimiento dominio propio, al dominio propio constancia y a la constancia devoción a Dios, para que seas útil y productivo.
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1: Don Fabio era un hombre rico. Había hecho su fortuna de la nada, trabajando su vida entera en el honrado trabajo del campo. Ganadero, agricultor, industrial a ratos, negociante honesto que aplicaba la regla de oro a sus negocios, había hecho con los años una buena fortuna. No era una riqueza que es una especie de culpa, sino una riqueza noble y sana, fruto de 40 años de trabajar sin descanso, pagando las cuentas, pagando los impuestos al gobierno, no engañando a nadie y ofreciendo siempre la mejor calidad al precio justo. Un día don Fabio quiso hacer un gran banquete para convidar a sus amigos. Contrató cocineros, compró toda clase de carnes, frutas, verduras, armó grandes cocinas y puso a trabajar una multitud de peones. Don Fabio se regocijaba solo al pensar en su fiesta de amistad y en la alegría que tendrían sus invitados saboreando la carne, la ensalada, la fruta, el pan casero y todas las demás vituallas. A la hora de la cena, envió a sus criados a decir a los invitados: vengan, que ya todo está listo. El asado está listo, el pan recién horneado. Todo está esperándoles. Pero, ¡oh, desilusión para el bueno de don Fabio! Nadie acudió a la cita. Uno de los invitados le mandó a decir: discúlpeme, don Fabio, pero acabo de comprar unos animales, tengo que ir a verlos y no puedo asistir a la cena. Otro le dijo: he comprado 5 yuntas de bueyes, quiero examinarlos y no puedo ir, lo siento. Otro de más allá puso otra excusa: acabo de casarme, dijo, y mi mujer no me deja salir. Por favor, amigo mío, discúlpeme. La mayoría de los invitados ni siquiera respondió. Don Fabio se enojó. ¿Cómo podía ser posible? Tantos años de ser amigo de todos ellos, tantas ayudas como les había hecho, tantas veces que les prestó dinero y los sacó de apuros, no valían nada. Ahora que los invitaba a una cena, ninguno quería venir. Entonces don Fabio mandó a sus peones que fueran por toda la ciudad y que invitaran a todos los pobres, los mendigos, los vagabundos que encontrasen, y aunque sea a la fuerza, que los trajeran a la fiesta. Y si todavía no se llenaba la casa, que fueran por los caminos, los campos, las aldeas, y que trajeran a todos cuantos de buena voluntad aceptaran la invitación. De los primeros invitados, ninguno gustaría la cena. Esta es, mi amiga, mi amigo, dicha así en palabras actuales, la parábola de Jesús, llamada de la gran cena. Está en el Evangelio de Lucas, capítulo 14. Dios está invitando a todo el mundo a venir a la gran fiesta de la salvación que Cristo mismo preside. Tú también estás invitado. ¿Te vas a disculpar o vas a aceptar? La decisión es tuya, mi amiga, mi amigo. Corre y sé parte de la gran celebración que Jesús ahora te está ofreciendo.
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2: Un momento de oración. Padre Celestial, en este camino de la vida, reconozco que solo a través de Jesucristo como él mismo enseñó en Juan 14:6, podemos encontrar el camino hacia ti. Él es la verdad que ilumina nuestras mentes y el camino que guía nuestros pasos hacia la vida eterna contigo. Que en cada paso que doy, en cada decisión que tomo, sea consciente de la presencia y guía de Jesús en mi vida. Ayúdame a seguir sus enseñanzas y a vivir de acuerdo con su ejemplo, para que mi camino esté alineado con tu voluntad. Oramos en el nombre de Jesús. Amén.

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1: Y de noche cantaremos.

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1: ¡Niños, niños! ¡Niños, presten atención! Quiero presentarles a una invitada que tengo. Ella se llama Farolita.
2: ¡Hola, niños! ¿Cómo están? Hoy vamos a divertirnos mucho con ustedes. Por eso, vamos a cantar una canción juntos.
1: Ahora quiero que me presten atención por unos minutos. Vamos a aprender sobre los abrazos. Miren el cartel que tiene Farolita y díganme, ¿qué cosas ven?
3: Un rey que abraza a un niño.
1: Muy bien. Ahora quiero que todos busquen a un compañero y lo abracen. Yo voy a abrazar a Farolita. ¿Les gustan los abrazos? ¿Alguien me puede decir por qué le gustan los abrazos?
3: Porque solo se abrazan las personas que se quieren mucho.
1: Así es. Hoy quiero hablarles sobre un rey que amó mucho a un niño que no tenía papás. Este rey se llamó David. Y cuando supo de la existencia de este niño, lo trató como a uno de sus hijos. Le dio de comer e incluso jugó con él. Y un día, cada uno de ustedes va a tener un papá y una mamá que los van a abrazar y los van a cuidar con mucho amor.
4: Brindar palabras de ánimo a quien lo necesita son tesoros que vamos acumulando para la eternidad. La Biblia dice, las palabras buenas alegran el corazón. Quizás nunca sepamos en esta vida lo útiles que fuimos en las manos de Dios para dar esperanza a otros con nuestra boca, pero lo que sí es seguro es que Dios recompensará cada palabra buena que salió de nuestra boca.
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6: Hace muchos años, en Jerusalén, un evento celestial transformó el curso de la historia. Fue el día de Pentecostés, cuando el Espíritu Santo descendió sobre los discípulos de Jesús, inundándolos con poder y fuego divino. Imagina el asombro y la emoción de aquellos presentes cuando el viento del Espíritu sopló con fuerza, llenando la habitación donde estaban reunidos. Lenguas de fuego descendieron sobre cada uno de ellos, y fueron capacitados para proclamar el mensaje del Evangelio en diferentes idiomas. Cuando llegó el día de Pentecostés, estaban todos unánimes juntos. Y de repente vino del cielo un estruendo como de un viento recio que soplaba, el cual llenó toda la casa donde estaban sentados. Hechos 2:1 y 2. El día de Pentecostés nos recuerda el don maravilloso del Espíritu Santo y su poder transformador en nuestras vidas. Al igual que los discípulos, nosotros también podemos experimentar el viento del Espíritu que nos capacita para ser testigos valientes del amor y la gracia de Dios. Que este relato nos inspire a abrir nuestros corazones al Espíritu Santo, permitiendo que sople sobre nosotros con fuerza renovadora,

0: En Gálatas 3:3 dice, después de haber comenzado su nueva vida en el Espíritu, ¿por qué ahora tratan de ser perfectos mediante sus propios esfuerzos?
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0: Hay dos grandes enemigos de la gracia. Uno de ellos es el legalismo, que es tratar de ganar la aprobación de Dios a través de las reglas. El otro es el perfeccionismo, que es tratar de demostrar por mis propios esfuerzos que valgo mucho. ¿Sabes? El perfeccionismo, aunque parezca bueno, es muy destructivo y perjudicial. En primer lugar, daña relaciones porque critica a todos de todo. Derrota iniciativas porque nunca es un momento perfecto para empezar. Y te hace sentir miserable porque te roba de la felicidad. Sin embargo, puedo superar esto enfocándome en lo siguiente. En primer lugar, deja que Dios tome el control. En la raíz del perfeccionismo está el deseo de controlar, creyendo que si puedes controlar las cosas, entonces todo saldrá perfecto. El único problema es que no podemos controlarlo todo. Entonces, ¿qué podemos hacer? 1 Pedro 5:7 dice, echa toda tu ansiedad sobre Él porque Él cuida de ti. En segundo lugar, darme cuenta que nadie es perfecto. El Salmo 119:96 dice, nada es perfecto excepto la palabra de Dios. Lo que la sociedad te dice no es perfecto. Tus padres no fueron perfectos. Tu cuerpo no es perfecto, pero la palabra de Dios es perfecta. Y es por eso que necesito construir mi vida en la palabra de Dios, porque nada más es perfecto. Luego, acepta la paz de Dios. El perfeccionismo destruye la paz porque nunca nada es perfecto y al luchar contra esto se pierde la paz. Solo hay un antídoto para el perfeccionismo y es aceptar la gracia de Dios. En Mateo 11:28 Jesús dice, «Vengan a mí todos los que están cansados y llevan cargas pesadas, y yo les daré descanso». Y finalmente, goza de tu condición de hijo o hija de Dios. En 1 Juan 3:1 dice, «Mirad cuál amor nos ha dado el Padre para que seamos llamados hijos de Dios». Al aceptar nuestra condición de hijos de Dios, somos perfectos, no por lo que hacemos, sino por quienes somos en Él, y esto trae gozo a mi vida. Permite que pueda compartir contigo un concepto importante. Uno de los síntomas del perfeccionismo es una fatiga constante. Tratar de ser el gerente general del universo y queriendo controlarlo todo es muy agotador. Y por ello, es el primer paso que debo de hacer para experimentar la paz, y es dejarme caer en los brazos del Señor. Yo soy imperfecto y hay muchas cosas en mi vida que no están bien, pero cuando acepto la gracia de Dios, Él dice, no tienes que demostrarlo tratando por tus fuerzas, sino solo aceptando ser mi hijo o hija y yo haré un camino perfecto para ti. ¿Sabes? Dios es perfecto y espera que sus hijos también lo sean. Jesús dijo en Mateo 5:48, sed perfectos como Dios es perfecto. Pero esto no se basa en la perfección humana, porque es imperfecta, sino en la gracia divina de Dios. Permite que pueda hacer una oración contigo en este día. Señor Jesús, hoy vengo delante de ti, reconociendo que estoy luchando con el perfeccionismo y tratando de lograrlo por mis propias fuerzas y estoy cansado. Hoy vengo a descansar en tus brazos para experimentar tu paz. En el nombre de Jesús. Amén.
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3: Pastor Pérez Gutiérrez era su nombre. Tenía 15 años de edad. y vivía en Managua, Nicaragua. Un día su madre lo regañó muy fuerte. El muchacho se sintió sumamente deprimido. Negros pensamientos invadieron su mente. Una mezcla de resentimiento y despecho, con sensación de no valer nada, lo envolvió. Con su voluntad vencida, su mente ofuscada y su razón impotente, el muchacho, apenas entrando a la vida, vio levantarse ante sí una tétrica figura, una rama de árbol con una cuerda amarrada. Pastor Pérez Gutiérrez se dijo a sí mismo que el suicidio era la única solución a su vida, y tomando la fatal determinación, se encaminó al árbol en el patio de su casa. Amarró una soga a una de las ramas y se colgó de ella. 15 años, nada más. Y ya la carga de la vida le era demasiado pesada. El suicidio de un joven amigo me conmueve hasta lo más profundo. Todo suicidio, toda derrota de un semejante me conmueve. Pero cuando oigo de jóvenes que se suicidan, sufro más. El que tiene toda una vida por delante, con tan brillantes oportunidades como la vida ofrece, y trunca todo en un instante, está despreciando lo más grande que tiene, su futuro. Además, Cristo ofrece vida en abundancia a todos aquellos que saben echar sus cargas sobre Él. La vida trae de todo, momentos malos y tristes, y días de gran dicha y alegría, y cada ser humano es una vida que Dios ha creado y que ninguno debe cortar antes que Dios lo llame. Un joven que se suicida es un síntoma social. Algo anda muy mal cuando una criatura de 15 años arma su brazo contra sí mismo. Eso dice muchísimo de la falta de fe, del descreimiento, de la insensibilidad espiritual y de la furia disuelta que existe en el ambiente en que ese joven vive. Una vez más, amigo, tengo que dar mi mensaje. Dios nos tiene en este mundo porque Él aquí nos necesita. Es cierto que en esta vida hay momentos de agonía, pero hay también tiempos de profunda paz. Además, la vida de cada uno de nosotros tiene, querramos o no, una influencia poderosa en otros que comparten con nosotros este camino. Ellos dependen de nuestra estabilidad. No le niegue a un semejante su brazo de ayuda. Cristo, mi amigo, quiere que usted deposite su confianza y su vida en las manos de Él. Hoy mismo ríndase a Dios, su Creador.
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Proverbios para tu vida diaria. Es mejor comer verduras sazonadas con amor que banquete de carne sazonado con odio. El odio provoca pleitos, pero el amor cubre todas las faltas. El que es bondadoso se beneficia a sí mismo, pero el que es cruel se destruye. Esas palabras de sabiduría fueron tomadas del libro de Proverbios en la versión de la Nueva Biblia al Día.

Sí. Este es un tiempo especial, un tiempo del derramamiento del Espíritu Santo sobre toda esta nación.

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1: Cuando la gente tiene libertad de hacer lo que le place, y cuando existe abundancia de información, muchas veces usamos la libertad y la información no para tomar las mejores decisiones, sino para imitar a otros. La reacción de tantas personas ante la libertad y abundancia de información es una extraña paradoja. Justo cuando alguien tiene la oportunidad de ser lo que es y hacer lo que le apasiona por vocación, simplemente imita a otros. ¿Ha conocido este tipo de personas? La imitación ejerce una enorme influencia sobre la sociedad. Sin embargo, usted no fue creado en serie, fue creado en serio. Usted es más que un número patronal o una estadística de población. Usted es creación especial de Dios. Tal vez se pregunte, ¿tanta maravilla junta podrá existir? Usted fue creado y creada con capacidades naturales y dones especiales para alcanzar el potencial para el cual Dios le trajo a esta tierra. Pero la ley del menor esfuerzo, o menor resistencia, es lo que hace que las personas y los ríos se transformen en lagunas lentas, asfixiantes y viciosas, hasta el punto de convertirse en cementerios de sus dones y talentos. Usted es el primero como usted que ha existido, de verdad. No lo dude. De usted no hubo un borrador inferior ni anterior, por lo tanto, no se amolde al mundo actual. Si no se ha transformado mediante la renovación de su mente, así podrá comprobar cuál es la voluntad de Dios, buena, agradable y perfecta para usted. Porque somos hechura de Dios, creados en Cristo Jesús para hacer cosas buenas.
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2: Un momento de oración. Padre Celestial, tu palabra en 1 Juan 4:7-12 nos recuerda el poder y la belleza del amor que proviene de ti. En medio de un mundo donde la discordia y el egoísmo a menudo prevalecen, te agradezco por el mandamiento de amarnos unos a otros, pues el amor es un reflejo de tu naturaleza misma. Ayúdame a vivir este amor genuino, recordando que aquellos que aman verdaderamente te conocen y han nacido de ti. Que tu amor, al manifestarse en nosotros a través de nuestras interacciones y relaciones, sea una prueba tangible de tu presencia en nuestras vidas. Que cada acto de amor nos acerque más a ti y nos permita experimentar la plenitud de tu amor perfeccionado en nosotros.

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1: Ya debe estar por llegar Sara. Tiene una entrevista de trabajo y me ofrecí a cuidar a Matías.
2: Yo también quiero ayudarte a cuidar a Matías.
1: Marisela, hay algo que no huele bien.
2: No es algo, Carla, es alguien. Hay que cambiarle el pañal a Matías.
1: Cámbiale tú.
2: Tú te comprometiste a cuidar a Matías. Tú debes cambiarle el pañal.
1: Huele muy mal. Además me dijiste que querías ayudar a cuidar a Matías.
2: Yo no voy a hacer el trabajo sucio. Eso te corresponde a ti, Carla.
1: No, yo no voy a cambiarlo. ¿Te ofreces ayudar? Haz el favor completo. No, eso sí que no.
2: ¡Mamá!
3: ¿Se puede saber por qué están peleando, jovencitas?
2: Carla me quiere obligar a cambiarle el pañal a Matías. Ella fue quien se comprometió a cuidarlo.
1: Pero Marisela dijo que me ayudaría. Y ahora no quiere cambiarle el pañal a Matías.
3: Por esta ocasión yo voy a cambiarle los pañales a Matías. Pero la próxima vez lo deben hacer ustedes. Las dos son responsables del niño.
1: Gracias, mami. Qué alivio, por esta vez me libré.
2: Ay, pero la próxima vez no te libras, hermanita.
3: Ya. Shh. Dejen de discutir. Ven, Matías. Vamos a limpiarte.
4: Tranquilo, bebé. ¡Qué precioso!
3: Ya mismo termino.
4: Ya estás listo, bebé. Limpio y fresquito.
3: Qué hermosa sensación fue tener a un bebé en mis brazos.
5: Comprometernos a ayudar a quien lo necesita nos convierte en instrumentos de Dios para suplir una necesidad de alguien. Pero este tipo de compromiso puede desanimarnos por las responsabilidades que pueden conllevar. La Biblia dice, hagan con alegría y entusiasmo lo que Dios quiere que hagan, como si lo hicieran para el Señor. Esta verdad nos motivará a ayudar a quien lo necesita con sacrificio y amor.
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8: Jesús nos brinda una sabia enseñanza en Mateo 6:20, sino haceos tesoros en el cielo, donde ni la polilla ni el orín corrompen, y donde ladrones no minan ni hurtan. Estas palabras nos invitan a reflexionar sobre la verdadera naturaleza de la riqueza y la importancia de priorizar los tesoros eternos sobre los terrenales. Piensa por un momento, un tesoro que no puede ser afectado por el paso del tiempo ni por las circunstancias terrenales. Un tesoro que perdura en la eternidad, más allá de las riquezas materiales que perecen. Sino haceos tesoros en el cielo, donde ni la polilla ni el orín corrompen, y donde ladrones no minan ni hurtan. Mateo 6:20. Este pasaje nos recuerda que nuestras prioridades deben estar alineadas con el reino de Dios. En lugar de buscar acumular riquezas terrenales que se desvanecen, busquemos invertir en las cosas del cielo, el amor, la bondad, la generosidad y la fe. Que este mensaje nos inspire a vivir con desapego de las posesiones materiales y a enfocarnos en acumular tesoros en el cielo. Recordemos que nuestras acciones en esta vida tienen repercusiones eternas, y que al priorizar las cosas de Dios, encontramos la verdadera riqueza y la paz duradera. Que la serenidad y la sabiduría de este pasaje nos guíen en nuestro caminar diario.
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0: En Eclesiastés 3, 1 al 4 dice: todo tiene su tiempo y todo lo que se quiere debajo del cielo tiene su hora, un tiempo para llorar y un tiempo para reír.
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0: Dios quiere bendecirte cuando pasas por un tiempo de llorar. Procesar el dolor es absolutamente esencial y llorar es la opción más saludable cuando experimentas una pérdida. Y es esencial para tu salud emocional, espiritual, física y mental. De hecho, llorar es la herramienta provista por Dios para atravesar las transiciones de la vida. ¿Sabes? En la vida no hay crecimiento si no hay cambios. No hay cambios sin dejar o perder algo. No hay pérdida sin dolor. Y cuando estás dispuesto a llorar por tu dolor, permites que Dios te bendiga, consuele y atienda tus necesidades más profundas. Cuando lloras, te acercas más a Dios. El Salmo 34:18 dice: el Señor está cerca de los quebrantados de corazón. Y en el Salmo 116:2 dice: inclinó a mí su oído y me escuchó. Dios está cerca de los quebrantados de corazón y les presta atención. No está distante. Él está allí contigo y nunca te abandonará. Luego, Dios te hace crecer a través de tu llanto. ¿Sabes? Dios usa el dolor para ayudarnos a crecer. En 1 Pedro 1:7 dice que nuestra fe, al permanecer firme en tantas pruebas, traerá mucha alabanza, gloria y honra. Al igual que una persona que comienza a hacer ejercicios fortalece sus músculos, así también nosotros crecemos a través del dolor. Luego, recuerda que Dios te da una familia para apoyarte. No tienes que llorar solo. En 1 Samuel 30:3 dice: cuando David y sus hombres vieron las ruinas, lloraron juntos a más no poder. ¿Sabes? David había descubierto que hay un gran poder en compartir el dolor con otros. Cuando llevas todo tú mismo, tú llevas una carga que Dios nunca quiso que la lleves solo. Y finalmente, Dios usa tu dolor para ayudar a otros. En 2 Corintios 1:4 dice: Él nos consuela en todas nuestras dificultades para que nosotros podamos consolar a otros. Tu mayor ministerio saldrá de tu dolor más profundo. Y es con esa experiencia que tú has tenido que ahora puedes también ayudar a otros. Y esto te dará propósito a tu quebranto. Permite que pueda compartir contigo un concepto importante. La Biblia dice que a veces llorar es apropiado. De hecho, Dios te bendice cuando lloras. La razón por la que tienes la capacidad de llorar es porque estás hecho a la imagen de Dios. La única razón por la que tienes alguna emoción es porque Dios es un Dios con emociones. Recuerda que es mejor si compartimos la carga. En Gálatas 6:2 dice: sobrellevad los unos las cargas de los otros. No fuimos creados para llevar solo todas las cargas, y es por ello que reunirnos con otras personas es lo correcto y saludable. ¿Sabes? Dios nunca desperdicia una oportunidad de hacernos crecer, y hay un tiempo para todo. En Romanos 8:28 dice: sabemos que Dios dispone de todas las cosas para el bien de quienes lo aman. Permite que pueda hacer una oración contigo en este día. Señor Jesús, hoy vengo delante de ti con una gran carga en mi vida. Necesito descargarme contigo en llanto. Usa este tiempo en mi vida para fortalecer tus propósitos en mí y úsame para consolar también a otros. En el nombre de Jesús. Amén.
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Proverbios para tu vida diaria. El hombre perverso provoca peleas. El chismoso aleja a los mejores amigos. El sabio habla poco y el inteligente se sabe controlar. El chismoso cuenta los secretos. No te juntes con el que habla de más. Estas palabras de sabiduría fueron tomadas del libro de Proverbios, en la versión de la

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0: 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Isaías 41:10 y 11 nos brinda una fuente inagotable de fortaleza y esperanza. No temas, porque yo estoy contigo, no desmayes, porque yo soy tu Dios que te esfuerzo, siempre te ayudaré, siempre te sustentaré con la diestra de mi justicia. He aquí que todos los que se enojan contra ti serán avergonzados y afrentados, serán como nada y perecerán los que contienden contigo. Estas palabras poderosas nos infunden valor y renovación, recordándonos que en Dios encontramos el apoyo y la protección necesarias para enfrentar cualquier desafío. En medio de la incertidumbre y el desaliento, esta promesa nos impulsa a mantenernos firmes, confiando en que Dios nos da la fortaleza y el respaldo para superar cada obstáculo. Nos desafía a abrazar una actitud de valentía y convicción, sabiendo que no estamos solos en nuestras luchas. Al depositar nuestra confianza en Dios, encontramos la seguridad de que Él nos sostendrá y defenderá contra aquellos que buscan perjudicarnos. Esta verdad nos motiva a vivir con coraje y determinación, sabiendo que en Dios encontramos la protección y la fortaleza para enfrentar cualquier adversidad. Nos anima a no ceder ante el miedo ni la duda, recordándonos que la presencia de Dios en nuestras vidas nos fortalece para perseverar y resistir a cualquier oposición. 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
3: Algunas cartas son tristes, otras son jocosas y otras son profundamente deprimentes. Aquí tengo una de esas. Esta señorita me dice: mire, señor Palau, soy una mujer alcohólica y pervertida. Estoy actualmente en tratamiento psiquiátrico para dejar el alcohol y ya hace 4 meses que no tomo. Tengo 30 años y mi problema comenzó cuando mi madre empezó a cambiar de esposo a esposo. Nunca tuve el cariño de mi padre. Me metí a un internado en donde tuve mi primera experiencia pervertida en esta vida que llevo. Quiero dejar esta vida y quiero cambiar. Pero no sé, señor Palau, si puedo recibir a Cristo así como soy, con mis muchos pecados. Ah, mi estimada señorita, cuánto me alegro que me escribió. Me alegro que está en ese tratamiento psiquiátrico y gracias a Dios que hace 4 meses que ya no toma. Pero, mi estimada señorita, la única manera en que usted puede recibir a Jesucristo es tal como usted es. Tratar de cambiar su vida antes de recibir a Cristo sería el error más grande, porque nadie puede cambiar su vida, realmente cambiarla de adentro. Usted mismo me lo dice. No, señorita. Cristo la espera con los brazos abiertos. A pesar de su alcoholismo, que la ha degradado tanto, a pesar de su perversión moral, Cristo la ama y Él la recibe. Usted sabe que cuando Jesús andaba aquí en la tierra, estaba rodeado de varias mujeres, varias de las cuales habían sido mujeres muy descarriadas. Pero Él las recibió y las perdonó y cambiaron de vida rotundamente. Y a través de las edades, millares y millones de mujeres en el estado suyo han sido cambiadas por Cristo. Mire, si Él me cambió a mí, ¿no cree usted que la puede cambiar a usted? Se lo aseguro. Segundo, señorita, sin embargo, es verdad, la Biblia enseña claramente que la perversión sexual es un pecado, no es una enfermedad. Ninguno nace siendo un pervertido. Uno se hace tal por sus emociones y sus inclinaciones, pero nadie nace de esa manera. En 1 Corintios capítulo 6 y versículo 9, la Biblia dice lo siguiente: no lo digo yo, lo dice Dios. ¿No sabéis que los injustos no heredarán el reino de Dios? Dice la Biblia y continúa: no erréis, que ni los fornicarios, ni los idólatras, ni los adúlteros, ni los afeminados, ni los que se echan con varones. Y eso se puede dar vuelta y aplicar a usted, señorita. Es un pecado. Tercero, usted no debe creer la mentira muy común de que nadie puede cambiar. Con la ayuda de Dios, cualquiera, por pervertido que sea, puede cambiar y puede vivir una vida sexual normal. Primer paso es recibir el perdón de Dios. La Biblia dice que la sangre de Cristo limpia de todo pecado. Y en este momento, mi querida señorita de 30 años, reciba usted a Cristo y al recibirlo usted será perdonada y limpiada de su alcoholismo y de toda perversión. Segundo, tiene que terminar inmediatamente con cualquier amistad pecaminosa. Busque otro círculo de amigos o amigas cristianas que amen al Señor Jesús y que piensan puramente, no impuramente. Tercero, usted tiene que disciplinar su vida bíblicamente. Evite los lugares donde usted sabe que hay un ambiente pervertido. Cuarto, empiece a vivir y a caminar en la luz en toda su vida. Si andamos en luz como Dios está en luz, tenemos comunión unos con otros, dice la Biblia. Camine en la luz, señorita, y todo aquello de las tinieblas desaparecerá de su vida.
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1: Reflexiones para la vida. Tu eterna palabra, oh Señor, se mantiene firme en el cielo. Tu fidelidad se extiende a cada generación y perdura igual que la tierra que creaste. Salmos 119, 89 y 90. Dice la Escritura que el cielo y la tierra pasarán, pero su palabra no pasará. La razón de esta afirmación es porque la palabra, al igual que el Verbo hecho carne, Jesús, son eternas, es decir, existen desde siempre, y por eso ella es viva y eficaz, apta para transformar el espíritu y producir un cambio ostensible en el hombre. La palabra de Dios tiene una firmeza única porque es la mente del Todopoderoso escrita, para que todo aquel que la lea sea edificado en ella. Así como la palabra siempre ha estado, la fidelidad del Creador no puede ser erosionada. Todo lo que Él ha dicho sobre nosotros tendrá cumplimiento en el momento perfecto a su excelsa voluntad. En pocas palabras, la fidelidad del Eterno es directamente proporcional a su palabra. De allí la importancia de conocerla, ya que la misma siempre procurará nuestro bien. Cuando ella se convierte en una lectura vital para nosotros, habrá transformaciones importantes y tendremos un mapa de ruta confiable para conducirnos en la vida. Que a partir de hoy no veas la palabra de Dios como un látigo, sino como una luz en el túnel para saber por dónde debes dirigirte. El Señor bendiga tu vida y todo lo que emprendas el día de hoy. ¡Feliz jornada! Les habló Federico.

Proverbios para tu vida diaria. No envidies a los malos, más bien sigue siempre honrando al Señor, porque seguramente hay esperanza más adelante para ti, la cual no será destruida. El honrar al Señor alarga la vida, pero a los malvados se la acorta. Esas palabras de sabiduría fueron tomadas del libro de Proverbios en la versión de la Nueva Biblia al Día.

0: En Filipenses 3:13 dice: yo mismo no pretendo haberlo ya alcanzado, pero una cosa hago, olvidando ciertamente lo que queda atrás y extendiéndome a lo que está adelante.
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0: La ambición casi siempre se asocia con una imagen de altivez y arrogancia. Pensamos que donde quiera que esté la ambición está el ego, la alabanza y el orgullo. Y es por ello que el cristianismo tradicionalmente no tiene algo bueno que decir acerca de la ambición. Pero consideremos por un momento que la persona más ambiciosa que haya caminado sobre la tierra fue Jesús. Cristo vivió con una ambición de hacer la voluntad del que me envió y terminar su obra, dice en Juan 4:34. Jesús tuvo la ambición de salvar al mundo y reconciliarlo con Dios. Es más, Jesús nos encargó la misma consigna, pero a veces hay cosas que nos frenan de ello. En primer lugar, confundimos cantidad con calidad. Satanás es un experto en hacernos pensar en pequeño. Existe el viejo mito que calidad es lo opuesto a cantidad. Si esto fuese así, entonces la iglesia de una sola persona sería la iglesia de más alta calidad. Y en realidad, ambos son importantes. Debemos llegar a la mayor cantidad de personas posibles para Cristo y desear que crezcan tan profundamente como ellos puedan. Luego, confundimos humildad con éxito. La humildad no es negar tus fortalezas para tener éxito. La humildad es ser honesto y transparente acerca de tus debilidades. Existe el mito que el éxito invariablemente produce altivez y por ello es mejor no tener éxito. Pablo pudo decir en 1 Timoteo 1:15 en humildad: soy el principal entre todos los pecadores, y sin embargo, tuvo un gran éxito para la gloria de Dios. Y finalmente, confundimos satisfacción con pereza. Pablo dice en Filipenses 4:12: yo he aprendido el secreto de vivir en cualquier situación, pero eso no significa que no tenga ninguna ambición, porque él también dijo en Filipenses 3:13: me extiendo a lo que está por delante, es decir, no me quedo donde yo estoy y trabajo por lograr más. ¿Sabes? El alumno de cuarto grado que dice: he aprendido a contentarme con el cuarto grado, nunca pasa al quinto grado. Por ello, no podemos quedarnos donde estamos. Debemos de ambicionar más. Permite que pueda compartir contigo un concepto importante. Desde la perspectiva bíblica, toda ambición separada de Dios solo termina mal porque se centra en el yo. Sin embargo, una persona que está sujeta a Dios y ambiciona avanzar la obra del reino de Dios tiene todo su respaldo. ¿Sabes? A menudo otras personas confundirán nuestra ambición con orgullo o presunción, pero Pablo era ambicioso para llevar el evangelio a las naciones. Josué tenía la ambición de tomar la tierra prometida. El hecho es que Dios responde a una visión y ambición audaz. Por ello, Dios quiere que seas humilde en tu motivación, pero no quiere que tengas temor a ambicionar. Te animo a comenzar a decir: Dios, amplía mi influencia. No solo es bíblico orar así, sino que es imperativo para que cultivemos un corazón ambicioso para la gloria de Dios. Permite que pueda hacer una oración contigo en este día. Señor Jesús, hoy vengo delante de ti para pedirte que amplíes mi influencia para predicar tu mensaje y ver la transformación de mi nación. Por favor, cuida mis motivaciones y ensancha mi territorio. En el nombre de Jesús. Amén.
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1: Venezolano, este mensaje es para ti, para el que está dentro del país viendo las ruinas con sus propios ojos, para el que está fuera llorando frente a una pantalla sin poder hacer nada, para el que perdió a alguien, para el que todavía no sabe si su familiar está vivo o muerto. Y también es para el que está haciéndose la pregunta que muchos se hacen en silencio, pero pocos se atreven a decir en voz alta. ¿Dónde estaba Dios el 24 de junio? Vamos a responder esa pregunta. Pero primero necesito que escuches algo. El 24 de junio de 2026, dos terremotos de magnitud 7,2 y 7,5 sacudieron el norte de Venezuela con apenas 39 segundos de diferencia. Miles de muertos. Decenas de miles de desaparecidos. Familias enteras sepultadas bajo edificios que cayeron como si fueran de cartón. Y es que algunos lo eran. El geólogo dominicano Osiris de León recorrió la zona cero en La Guaira. Y lo que encontró lo describió con palabras que duelen. Alta vulnerabilidad estructural en numerosas edificaciones, construidas en zona de alto riesgo sísmico. Sin los estudios de suelo que la ciencia exigía. Sin los diseños estructurales que la norma requería. El geólogo venezolano Manuel Hermini fue todavía más directo. En Caraballeda, La Guaira y Los Corales, dijo, no debieron construirse edificios de más de 8 pisos. El suelo no lo aguantaba. Y lo más devastador de todo es que esto no era un secreto. Investigadores venezolanos habían cartografiado el subsuelo de La Guaira 20 años antes de la tragedia y advirtieron que amplios sectores de la costa estaban asentados sobre depósitos de sedimentos que amplifican las ondas sísmicas. 20 años. ¿Quién firmó esos permisos de construcción? ¿Quién autorizó levantar edificios de 12, 15, 20 pisos sobre ese suelo? ¿Quién sabía y cayó? ¿Quién no sabía porque no le importó saber? Esas preguntas tienen nombre y apellido. Y la justicia, humana o divina, siempre llega. Jesús lo dijo en Mateo 7. No como metáfora poética, sino como advertencia literal. El que me oye y no hace lo que digo es como un hombre insensato que edificó su casa sobre la arena. Descendió lluvia, vinieron ríos, soplaron vientos, y la casa cayó. Y grande fue su ruina. Grande fue su ruina. No mediana. No parcial. Grande. Y eso es exactamente lo que vimos en La Guaira. Pero el terremoto no solo derrumbó edificios, derrumbó máscaras. Porque mientras la gente moría bajo los escombros las primeras 72 horas, que son las que salvan vidas, las Fuerzas Armadas estaban dirigiendo el tráfico. Mientras los voluntarios llegaban sin equipos, con las manos, con cuerdas y palas de jardín a sacar gente viva de entre el concreto, los que tenían la obligación constitucional

0: destruidas y cargados en camionetas oficiales. 7 camiones de donaciones robados en el estado Bolívar. Una mujer de 71 años dijo algo que resume todo. Pasaban por encima del muerto para saquear. ¿Dónde estaba Dios en todo eso? Dios estaba en los 7.876 venezolanos que se registraron como voluntarios sin que nadie los llamara. Dios estaba en las manos del profesor de educación física de Aragua, que dejó todo para coordinar rescates con herramientas básicas. Dios estaba en el perro Tsunami que rescató a más de 300 personas. Dios estaba en el venezolano de la diáspora, que donó desde cualquier rincón del planeta. Dios no estaba ausente. Estaba en el pueblo, porque Dios nunca prometió que los gobiernos serían justos. Nunca prometió que quienes tienen el poder lo usarían para servir. Nunca prometió que construir sobre arena no tendría consecuencias. Lo que prometió es esto, que quien edifica sobre la roca que es Cristo, aunque llegue la lluvia, aunque vengan los ríos, aunque soplen los vientos, no caerá. La roca no evita la tormenta. La roca evita la caída. Venezuela tiene una decisión que tomar en este momento de dolor. No solo de reconstruir edificios, sino de reconstruir sobre qué fundamento quiere edificar su futuro. Porque si se reconstruye sobre el mismo fundamento de corrupción, de impunidad, de permisos vendidos y normas ignoradas, el próximo terremoto hará lo mismo. Y eso, venezolano, empieza contigo, con la decisión de no edificar tu vida sobre lo que el mundo ofrece, sino sobre lo que Dios garantiza. Oremos juntos. Señor, hoy clamamos por Venezuela desde el dolor más profundo que hemos vivido en décadas. Clamamos por cada familia que perdió todo, por cada vida que pudo salvarse y no se salvó, por cada voluntario que dio todo sin tener nada. Pedimos justicia por los que firmaron permisos sabiendo el riesgo, por los que robaron en los escombros, por los que usaron el poder para controlar en lugar de servir. Pero sobre todo te pedimos esto, que Venezuela aprenda a construir sobre ti, sobre la única roca que no tiembla, sobre el único fundamento que ningún sismo de magnitud 7,5 puede destruir. En el nombre de Jesús, amén.
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2: Entre las claves del éxito están la coordinación y la disciplina. Si usted quiere que su acción tenga fruto, las actividades no solo deben ser realizadas, sino que también deben encajar conjuntamente y ser llevadas a cabo en orden y tiempo adecuado. Por lo tanto, si cada cosa que se haga anda por su lado, impide potenciar su gestión en conjunto. Toda acción debe tener un principio y fin. Las distracciones en el camino impiden avanzar, y los resultados serán poco hospitalarios, porque si una persona se descuida en el proceso de crecimiento personal, terminará en la pared de las limitaciones. Cuando uno se encuentra en la secuencia, de principio a fin, se adquiere más agilidad y capacidad para eliminar la pasividad. Al coordinar con disciplina las cosas que se hacen, los hábitos se modifican y mejoran los resultados, pero dejarse atrapar por las distracciones produce intoxicación a la gestión. Cuando usted coordina con disciplina las cosas, puede descentralizarse a sí mismo y direccionar muchas funciones a través de otras personas, compartiendo así responsabilidades y privilegios, lo cual fortalece tanto su gestión individual como de toda una organización. El éxito en la gestión moderna no requiere de actos o personas heroicas, sino de una visión clara y actitud de actuar en equipo de manera coordinada y con disciplina, de principio a fin, cumpliendo paso a paso las cosas que deben ser hechas de manera total. Y todo lo que podamos hacer, hagámoslo con alegría. Hagámoslo todo de manera correcta y ordenada, dice el libro de los libros.
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3: Los vientos no dirigen las embarcaciones, sino cómo se ponen las velas. Soy David Ormachea y esta es otra vivencia. Hoy le hago un llamado para que abra sus velas a la alegría. Diríjase al mundo del gozo. Así como una embarcación puede seguir adelante a pesar del viento en contra, debido a la forma en que se ponen las velas, así también los cristianos pueden vivir en paz, con gozo y alegría, a pesar de los serios conflictos que experimentan. El gran secreto está en cómo ubican sus velas, esas velas llamadas la actitud. Así que dependiendo de la actitud que elijamos, podremos navegar aún en contra de la corriente y los vientos que enfrentamos. Le ruego que examine su actitud. Cada mañana al levantarse ponga sus velas de tal forma que aunque el viento le dé en contra, le lleve a su destino, que es mantener la paz y la alegría. Aprenda a vivir con confianza, enfoque en Dios y abra sus velas al mundo de alegría. Te aseguro, toda su vida será verdaderamente transformada.
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4: Un momento de oración. Padre Celestial, doy gracias por tu infinita misericordia y amor incondicional que has derramado sobre mí. Reconozco tu llamado a amar incluso a aquellos que me han hecho daño, a hacer el bien sin esperar nada a cambio y a ser generoso como tú lo eres. Concede, Señor, que mi corazón se llene de tu amor y perdón y que pueda reflejar tu bondad hacia aquellos que han sido ingratos o malvados conmigo. Capacítame para perdonar y amar como tú lo haces, para que pueda ser verdaderamente llamado Hijo del Altísimo, como lo dice Lucas 6:35. Oramos en el nombre de Jesús. Amén.

0: 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Verdades bíblicas para los problemas de hoy en la vida de la familia Maderos.
1: ¿Te imaginas con la locura que me salió Marisela?
2: ¿Qué pasó, mi amor?
1: Me dijo que piensa que quiero tener un bebé. ¡A mi edad! Y además, yo no puedo tener hijos. No tengo útero.
2: Mi amor, ya sabes lo ocurrida que es Marisela. Y mi vida, ¿por qué te puso triste?
1: Si soy honesta contigo, me encantaría mucho volver a tener un bebé en mis brazos. Se me pasó la idea de adoptar un hijo, pero no me hagas caso.
2: Creo que estás conmovida por Matías, el hijo de Sara. Desde el día que Carla y Marisela lo cuidaron, sí te noto algo rara.
1: Puede ser que tengas razón, mi vida, pero no sabes cuánto me llenó tener a Matías en mis brazos, cambiarlo, cuidarlo. Y la nostalgia me invadió. Recordé a Esteban cuando era bebé.
2: Eli, mi amor, ¿no será que quieres llenar el vacío de Esteban con un bebé?
1: No, Alberto. Esteban fue nuestro hijo y nadie va a ocupar su lugar. Pero creo que tienes razón. Estoy pensando en locura, no me hagas caso.
2: No creo que sea una locura, mi amor. Pero es una decisión muy seria que hay que tomarla con mucha calma y con la ayuda de Dios.
1: Bueno, ya no hablemos de eso. Como ya te dije, es una locura que se me pasó por la mente.
2: Mi amor, creo que debemos poner esto en oración para que Dios nos muestre lo que es correcto y lo que Él quiere.
1: Gracias por entenderme y ser mi mejor amigo. Te amo.
3: A menudo la adopción es la máxima expresión de amor, porque refleja la relación de Dios con todos los que aceptan a Jesucristo como su Señor y Salvador. Pero para adoptar a un hijo, es importante tener las motivaciones correctas. De lo contrario, puede ocasionar conflictos en el hogar. Por ello, es importante que Dios nos guíe en cuanto a este asunto de la adopción.
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Precisamente esta mañana estuve pensando qué bueno tú eres, que a diario nos colmas de bendiciones, aun cuando nosotros no lo merecemos. Por eso mi alma te alabará, mi espíritu te bendice, oh Jehová.

Reflexiones para la vida. ¿Cómo puede un joven mantenerse puro? Obedeciendo tu palabra. Salmos 119:9. Vivimos un mundo caracterizado por los antivalores, donde los más perjudicados son los jóvenes, siendo esta la población más vulnerable. Esta porción bíblica de hoy nos da una referencia de lo que el muchacho que empieza a conocer el mundo debe saber. La pureza es una prueba de fuego para el adolescente y el joven. Lo que enseña la sociedad es que debes disfrutar la vida al máximo, sin eximirte ninguno de los placeres que ella ofrece. El mismo Salomón, después de haber tenido una vida de excesos, donde manifestaba que no se reservó ningún apetito de su carne, ya en las postrimerías de su vida escribe el libro sapiencial de Eclesiastés. En él dedica un fragmento al joven, donde le aconseja que debe recordarse del Eterno ahora que está en la flor de la vida, porque luego vendrán los días malos. Muchos hombres se jactan de que han vivido la vida porque han practicado toda serie de actividades, muchas de ellas contrarias a la moral y las buenas costumbres. No basta haber experimentado el mundo para ser una persona madura. La mejor vida es la que experimentamos cuando guardamos la palabra y nos deleitamos en sus mandamientos. No necesitamos tener barro en los zapatos para jactarnos que hemos vivido. Algunos han pasado estas etapas, pero el aprendizaje ha sido cero. Joven, la pureza es una de las mejores credenciales que puedes llevar para que muchas personas te conozcan y por ende puedas reflejar a Jesús de una forma más real. Estás en el mejor momento para desmarcarte de las prácticas del mundo. Practica la integridad y alegrarás el corazón del Padre. ¡Feliz día! Les habló Federico Quintana Guerrero.

0: En 2 Corintios 12:9 dice, mi poder se perfecciona en la debilidad, por tanto, de buena gana me gloriaré más bien en mis debilidades para que repose sobre mí el poder de Cristo.
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0: Es común que las personas se comparen con otras personas a su alrededor y se sientan superiores o inferiores hacia ellas en función de sus fortalezas y debilidades. La disposición a admitir mis debilidades y vulnerabilidades es algo muy poderoso. Y Pablo dice que se sentía orgulloso de sus debilidades. Sabes, puede que no te des cuenta, pero tus debilidades son en realidad bendiciones que no son visibles a primera vista, pero que tienen un valor muy grande. He aquí algunas de las bendiciones de admitir que tengo debilidades. En primer lugar, garantiza la ayuda de Dios. Cuando el Señor le pidió a Moisés que fuera al faraón y le dijera todas las palabras que le diría, Moisés dijo en Éxodo 6:30 que era torpe para hablar y dudaba de cómo el faraón lo escucharía. Se sentía débil e incapaz de hacer la tarea que se le requería. Y esta era la situación propicia para que Dios pueda operar y hacer suceder las cosas. En segundo lugar, evita la arrogancia. En 2 Corintios 12:7 Pablo dice, así que para impedir que me volviera orgulloso, Dios me dio una espina en mi carne. Una espina es una limitación que me mantiene dependiente de Dios y en humildad ante Él. Si Dios te va a usar de una gran manera, espera una espina porque evita la arrogancia en tu vida. En tercer lugar, me hace más dependiente de otros. Dios permite las debilidades en cada uno de nosotros para que todas las partes de su cuerpo reconozcan la necesidad de unos para con los otros. Tú eres bastante débil y yo soy bastante débil, pero juntos podemos hacer cosas que nadie podía creer. Y finalmente, podemos ayudar mejor. Si vamos a tener un ministerio como el de Cristo,

0: Pero negar tu humanidad no solo es falso, sino que también es un perjuicio para ti y para aquellos que te rodean. El hecho es que a Dios le gusta tomar nuestras debilidades y convertirlas en fortalezas para su reino, pero a su manera. Y Jesús dijo en Mateo 11:29, «Aprended de mí que soy manso y humilde. Solamente reconociendo mis debilidades podré adquirir ese espíritu de nuestro Maestro». Permite que pueda hacer una oración contigo en este día. Señor Jesús, vengo delante de ti reconociendo mis debilidades. Hoy me entrego completamente y me declaro dependiente de tu poder. Usa mis fortalezas y mis debilidades para ayudar a otras personas que me rodean. En el nombre de Jesús. Amén.
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Muchas veces estamos tan dedicados a quejarnos que olvidamos ser agradecidos por las cosas buenas que Dios entrega en nuestras manos. O estamos tan dedicados a ver los obstáculos que olvidamos nuestros sueños, nuestros objetivos. Olvidamos que tenemos un propósito de vida. O estamos tan ansiosos por todo lo que viene que olvidamos disfrutar de regalos hermosos que Dios ha puesto en nuestras manos. Regalos hermosos como nuestra familia, como nuestros hijos, nuestra pareja, nuestros amigos. Lo cierto es que todos, no hay ninguno que se escape, tiene razones para quejarse, para hablar mal. Hay situaciones que podrían en algún momento dado justificar la razón para que se pierda la alegría de nuestro corazón o para que estemos en este mundo amargados. Pero permítame compartirle una frase de un famoso escritor. Hay millones de motivos para quejarnos, pero también hay millones de motivos para no hacerlo. El optar por una opción o por otra depende de nosotros. Depende de usted si se queja o agradece. Pero también quiero hacerle la siguiente pregunta. ¿De qué le ha servido quejarse? ¿A dónde le ha llevado la queja? ¿Es usted más feliz cuando se queja? ¿Esa queja lo ha llevado a que la situación cambie? Estoy seguro que la respuesta es un no. Por eso quiero invitarle en la mañana de hoy, iniciando este día, para que cambiemos la queja por el agradecimiento. Seamos agradecidos. Y allí está uno de los grandes secretos para ayudar a que nuestra perspectiva cambie. Cuando la situación no va bien y usted se queja, usted está abriendo puertas para que el desánimo entre a su corazón, para que el desánimo también le robe la felicidad. Y lo mejor que podemos hacer para vencer rápidamente esa sensación de quejarnos, esa sensación de amargarnos, es cambiar la queja por el agradecimiento. Si perdió un empleo, dele gracias a Dios porque tiene algo mejor preparado para usted. Pero repito, no perder el empleo porque llegamos tarde o porque no hacíamos nuestro trabajo, porque no éramos disciplinados en lo que teníamos que hacer. No estoy hablando de ese tipo de pérdida de empleo. Pero si usted de un momento a otro recibió esa carta y se quedó sin empleo, usted tiene muchas razones para quejarse, pero también tiene muchas otras para ser agradecidos. Así que el trabajo que hay que hacer es simplemente cambiar el enfoque. En vez de quejarse porque perdió el empleo, agradezca a Dios porque adquirió experiencia durante un tiempo y porque Él tiene algo mejor para usted. Si alguien le abandonó, si alguien le traicionó, usted tiene la posibilidad y miles de razones para quejarse, para maldecir, para hablar mal, para amargarse, para deprimirse, para perder el gozo. Pero también tiene miles de razones para ser agradecido. Y una de esas razones es decirle: Dios, muchas gracias, porque estás apartando de mi vida personas que no me convienen. Y vas a traer nuevas amistades, nuevas personas que voy a bendecir y que también van a bendecir mi vida. Lo importante es cambiar siempre la queja por el agradecimiento. Este simple ejercicio nos va a ayudar para que usted y yo no perdamos el gozo, para que no estemos amargados, para que no estemos deprimidos. Recuerde, hay miles de razones para quejarse, pero también hay miles de razones para ser agradecido. El que escoge si es agradecido o se queja es usted. Y le vuelvo a repetir la pregunta que hacíamos en los primeros minutos. ¿De qué le ha servido la queja? ¿Ha solucionado problemas? ¿La queja lo ha hecho más feliz? Permítame compartirle algunos textos bíblicos que nos hablan de la importancia de no quejarnos. Filipenses en el capítulo 2, versículo número 14 dice que hagamos todas las cosas sin murmuración ni discusión. Santiago capítulo 5, versículo número 9 dice que no nos quejemos los unos contra los otros. Juan 6:43 dice que no murmuremos entre nosotros. La queja nos va a detener, nos va a paralizar. La razón por la cual el pueblo de Dios se quedó 40 años dando y dando vueltas en el desierto fue por quejarse. Sabemos que es duro, que es difícil
tener problemas, enfrentar dificultades. Pero hay que tener algo muy claro, y es que la queja detiene la bendición de Dios. Escuche lo que dice el Salmo capítulo 77, el versículo número 3. Me acordaba de Dios y me conmovía. Conmoverse significa emocionarse profundamente. Y luego dice, me quejaba y desmayaba mi espíritu. Eso es lo que sucede cuando nos quejamos. Nuestro espíritu desmaya. Luego, el versículo número 4 de ese Salmo 77 dice, que estaba tan perturbado que no podía dormir. Mira entonces hasta dónde nos lleva la queja. Recuerde, el secreto está en cambiar la queja por el agradecimiento. Por eso le invito para que al terminar esta reflexión, escriba todas las cosas por las cuales usted debe estar agradecido con Dios. Hasta las cosas más grandes y aún desde las cosas aparentemente simples para nosotros, pero que son importantes en nuestro diario caminar. La mejor manera para vencer la queja es con una actitud de agradecimiento. Le invito para que juntos oremos a Dios. Señor, te damos muchas gracias por todas las bendiciones que recibimos de ti. Señor, al hacer una lista mental de todo lo que hemos recibido de ti, no nos queda más que agradecerte. Agradecerte por la vida, agradecerte por nuestra familia, agradecerte por nuestra pareja, por nuestros hijos, agradecerte por las personas que has puesto a nuestro alrededor, agradecerte por cada bendición, por la provisión que hay en nuestra mesa, agradecerte, Dios, por el empleo que nos regalas. Son muchas las bendiciones que recibimos de tu mano. Te damos gracias por eso, Señor. Pero también, Dios, hoy queremos acercarnos delante de ti para pedirte que nos perdones por quejarnos tanto, porque esa queja no nos ha dejado ver las bendiciones que tienes para nuestra vida, porque esa queja no nos ha permitido disfrutar del presente que hoy nos regalas. Señor, no queremos perder el día de hoy, no queremos perder tus bendiciones. Por eso, Señor, hoy queremos comprometernos contigo, con nosotros mismos, a hablar bien, a cambiar la queja por el agradecimiento. Gracias, Señor, porque estamos seguros que tú tienes algo mejor para nosotros. Y aún esas circunstancias difíciles, tú las cambiarás para nuestro bien. Abrimos nuestro corazón delante de ti. Te reconocemos como nuestro Señor, como nuestro Salvador personal. Gracias por perdonar nuestros pecados. Por eso hoy reconocemos tu sacrificio en la cruz, pero también reconocemos que resucitaste.

0: caminando con mi fe. Tu fe es el faro que ilumina el camino hacia la curación del alma y el cuerpo, recordándote que dentro de ti reside un poder infinito, el Espíritu Santo. Nunca olvides que eres amado incondicionalmente y que tienes el poder de transformar tu vida y la de los demás con la luz que emana de tu fe en Cristo Jesús.
1: Había una vez una mujer que había sufrido por 12 largos años. Su enfermedad la había alejado de su familia, de su comunidad, y había consumido cada ápice de esperanza que alguna vez había albergado en su corazón. Había visitado a médicos, había probado todos los remedios conocidos, pero nada parecía aliviar su sufrimiento. Un día, escuchó hablar de un hombre llamado Jesús, un sanador que caminaba entre la gente, obrando milagros y devolviendo la esperanza a los desesperados. Con el corazón lleno de fe, se aventuró entre la multitud que se arremolinaba alrededor de él. Con paso tembloroso, extendió su mano y tocó apenas el borde del manto de Jesús, convencida de que, si lograba solo ese pequeño contacto, su cuerpo sería sanado. Y en ese momento, sintió una oleada de calor recorrer su ser. Su cuerpo, que había sido consumido por la enfermedad, fue llenado de vitalidad y salud. Jesús, sintiendo el poder que había salido de él, se detuvo y preguntó quién lo había tocado. Temblando de emoción y gratitud, la mujer se arrodilló a sus pies y le confesó todo. Entonces Jesús la miró con ternura y le dijo, «Tu fe te ha sanado. Vete en paz y sé libre de tu enfermedad». Esta historia antigua nos recuerda que la fe puede mover montañas, que incluso el más mínimo atisbo de confianza en la bondad y el poder divino puede traer sanación y redención. Pero también nos invita a reflexionar sobre nuestras propias vidas. ¿Qué milagros podríamos experimentar si tan solo confiáramos en la presencia divina con la misma convicción que esa mujer? ¿Cuántas bendiciones podríamos recibir si nos atreviéramos a tocar el borde del manto de la fe con la misma determinación? Los milagros no son solo relatos del pasado, están presentes aquí y ahora, esperando ser manifestados en nuestras vidas a través de una fe inquebrantable y una confianza profunda en el poder del amor divino.
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Digno eres, Señor. Digno eres, Señor. Aleluya. Levanta un grito de alabanza a tu Rey. Levanta el corazón agradecido. Sí, Señor. Te exaltamos.

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La Saculina carcini es un crustáceo microscópico que empieza su vida como una larva de natación libre. La hembra primero busca un cangrejo como anfitrión y luego busca un pequeño hoyo en la coyuntura de la pata del cangrejo. Al encontrarlo, inserta un tubo hueco a través del hoyo y chisguetea unas pocas células que son ella misma dentro del cangrejo y deja la mayoría de su cuerpo atrás. Al crecer como un gran bulto en la parte inferior del cangrejo, también éste envía zarcillos a través del cuerpo del cangrejo. Cuando la saculina está lista para aparearse, ella ofrece uno o dos hoyos del tamaño de un alfiler a cualquier macho disponible. Si un macho la encuentra, muda la mayoría de sí mismo por entre el pequeño hoyo y se fusiona con la hembra. Allí continuamente fertilizan huevos, produciendo miles de nuevas larvas cada 2 semanas. En este punto la saculina se encuentra en completo control del cangrejo, que ahora ya no puede producir, crecer ni hacer nada más que no sea comer. El cangrejo inclusive asea su bolso reproductivo que esparce larva saculina. Aún más sorprendentemente, a los cangrejos machos infectados les crece características femeninas así como comportamiento femenino para ayudar a esparcir la larva saculina aún más efectivamente. La complejidad de esta relación ciertamente requiere un creador que es mucho más grande que cualquier crustáceo. 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

Levántate, iglesia, en esta noche. Declara su alabanza en la tierra. Declara la victoria del Cordero. Él es el Señor.

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1: ¿Sabías que Jesús habló más sobre el dinero que sobre el cielo y el infierno combinados? No Pablo, no Santiago, no Pedro, Jesús. Y sin embargo, es el tema que más se evita en muchos púlpitos, porque toca exactamente donde más duele: el bolsillo, las prioridades y el verdadero señorío de Cristo sobre tu vida completa. Mateo 6, versículo 24. Jesús dijo algo que no deja espacio intermedio. No podéis servir a Dios y a las riquezas. No dijo que es difícil. Dijo que es imposible. El dinero no es neutral en la vida espiritual. O es una herramienta bajo el señorío de Dios, o se convierte en un amo que dicta tus decisiones. La pregunta no es cuánto tienes. La pregunta es, ¿qué tiene a ti? Jesús también dijo algo que nos incomoda profundamente. Donde esté vuestro tesoro, allí estará también vuestro corazón. Fíjate bien. No dijo que donde está tu corazón pones tu dinero. Dijo que donde pones tu dinero, termina estando tu corazón. Si quieres saber qué amas realmente, revisa tus gastos antes de revisar tus declaraciones de fe. Tus estados de cuenta no mienten aunque tus palabras intenten cubrirlos. ¿Recuerdas al joven rico? Hombre bueno, religioso, cumplidor desde joven. Se acercó a Jesús con todas las respuestas correctas, y Jesús le dijo una sola cosa: vende lo que tienes y dalo a los pobres. Y el joven se fue triste. Jesús no lo persiguió, no negoció, no suavizó el estándar para retenerlo. Lo dejó ir, porque Jesús prefiere perderte antes que mentirte. Pero lo que Jesús dijo sobre el dinero no termina en advertencias, termina en una promesa. Lucas 6, versículo 38. Dad y se os dará. Medida buena, apretada, remecida y rebosando. La generosidad no es ingenua, es una declaración de guerra contra el espíritu de avaricia que opera en silencio en la vida del creyente, que nunca suelta lo que tiene. Cuando das con libertad, estás demostrando que crees de verdad que Dios es tu proveedor y no tu billetera. Jesús habló tanto del dinero porque sabía que es donde más resistimos su señorío. No habló para hacernos pobres. No habló para hacernos ricos. Habló para hacernos libres. Libres del miedo a no tener suficiente. Libres de acumular sin propósito eterno. Libres para usar los recursos como herramientas del reino y no como medida de seguridad personal. La pregunta final es tuya. ¿Tienes el dinero o el dinero te tiene a ti? Oremos juntos. Señor Jesús, hoy te entrego el área que más me cuesta rendirte. Mis finanzas. Mis miedos sobre el dinero. Mi tendencia a confiar más en lo que tengo que en quién eres tú. Perdóname por las veces que el dinero ocupó un lugar que solo te pertenece a ti. Por las veces que acumulé mientras ignoré al que tenía necesidad a mi lado. Enséñame a dar con libertad, a vivir con contentamiento, a usar cada recurso que pones en mis manos como una herramienta de tu reino, que mi billetera refleje lo mismo que dice mi boca cuando te llamo Señor. No para mi gloria, sino para la tuya. En el nombre de Jesús, amén.
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La luz de Alejandra. Alejandra, una joven madre, estaba luchando por equilibrar su trabajo y el cuidado de sus hijos pequeños. Se sentía abrumada y sin esperanza. Una noche, mientras se sentaba en la sala, encendió una vela que había guardado durante mucho tiempo. Al observar la luz suave y cálida, pensó en las palabras que había leído en un versículo bíblico: "Yo soy la luz del mundo". Esa noche, Alejandra sintió que Dios le estaba recordando que Él estaba con ella, iluminando su camino en medio de la oscuridad. Con renovada esperanza, Alejandra comenzó a enfrentar sus desafíos con una nueva perspectiva. Lo que le pasó a Alejandra también puede pasarte a ti: Dios es la luz en los momentos de oscuridad. Vosotros sois la luz del mundo. Una ciudad situada sobre un monte no se puede esconder. Mateo 5:14. 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

0: En Daniel 2:28 dice, pero hay un Dios en los cielos el cual revela los misterios. He aquí tu sueño y las visiones que has tenido.
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0: Todos necesitamos soñar. De hecho, Dios nos creó para soñar sueños y tener visiones. Desde José a Daniel hasta Pedro, la Biblia está llena de historias de Dios dando grandes sueños a su pueblo. Si queremos servir a Dios, debemos seguir siendo soñadores. Cada persona, cada ministerio y cada iglesia necesita un sueño. Y si no estás soñando, te estás muriendo. Tal vez has estado en el ministerio durante tanto tiempo que has olvidado cómo soñar. He aquí algunos pasos para encontrar el sueño de Dios para tu vida. En primer lugar, mantén tu mente abierta para Dios. El profeta Samuel, cuando joven, no pudo dormir una noche expectante de una voz que le hablaba y dijo, «Heme aquí». Si te mantienes alerta y tu mente abierta, Dios comenzará a susurrar sus sueños a tu vida. Pero para esto debes predisponerte, callarte y esperar en quietud. Sueños no vienen cuando estás corriendo a 1,000 por hora. Luego, comienza a pedir consejo. Recuerda, es mejor admitir tu ignorancia que meter la pata. Samuel había escuchado la voz de Dios 3 veces y cada vez que fue a consultar con Elí para pedirle un consejo para saber qué hacer. Finalmente recibió las instrucciones de cómo recibir el sueño y dijo, «Habla porque tu siervo oye». Por tanto, sé humilde y sé enseñable. Luego, prepárate para asumir riesgos. Cuando Samuel recibió el sueño, dice la palabra que Samuel temía descubrir la visión a Elí. Los sueños muchas veces implican acciones de riesgo. Para ello debo de estar listo y Proverbios 27:12 dice, «El prudente se anticipa al peligro y toma precauciones». Esto no significa que debo de ser pesimista, sino solo precavido y recordar lo que dice en Proverbios 14:26, «Los que temen al Señor están seguros». Y finalmente, ponte en marcha. Cuando recibas el sueño y la visión, es hora de no dudar y comenzar a actuar. Dice 1 Samuel 3:18, Samuel se lo manifestó todo sin encubrirle nada a Elí. Tienes que llegar a un punto en tu vida cuando dices, Dios me llamó para hacer esto y lo voy a hacer ahora mismo. Permite que pueda compartir contigo un concepto importante. No cuesta nada soñar. Sueña grandes sueños para Dios. Programa un tiempo de silencio, de quietud delante de Dios. Al tener una mente abierta y predispuesta es cuando Dios te estará hablando en sueños y en visiones. Y aquí está lo interesante. Dios es el que da los sueños y visiones y también Él te revelará qué hacer con ellos luego. Daniel, al revelar los sueños que Dios tenía para Nabucodonosor, dijo, «Dios es quien revela los misterios». ¿Sabes? El secreto para ir más allá de tus temores es saber quién te dio el sueño. Si sabes de dónde viene tu sueño, no te importará lo que digan los críticos. Solo confía en el dador de los sueños. Mantente sujeto a él y dile, «Habla, porque tu siervo, tu sierva, oye». Permite que pueda hacer una oración contigo en este día. Señor Jesús, hoy vengo delante de ti, agradeciéndote porque quieres darme sueños y visiones. Y hoy vengo a decirte que estoy dispuesto con una mente abierta para que me puedas dar esos sueños, visiones y planes que tú tienes para mi vida. En el nombre de Jesús. Amén.
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0: tu gloria, Señor.
1: 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La mayoría de nosotros quedamos sorprendidos cuando supimos que los médicos del antiguo Egipto realizaban cirugías de cerebro. Hola, soy Milton de los Santos. Incluso lo más sorprendente es que el cráneo de sus pacientes mostraban cicatrización. Ellos realizaban cirugías muy complicadas sin matar a sus pacientes. El hecho que los médicos tuvieran el conocimiento para hacer operaciones tan delicadas hace miles de años desafía el punto de vista evolucionista contemporáneo de que los humanos iniciaron como seres primitivos. ¿De dónde vino este conocimiento? ¿Cómo aprendió el hombre que si aliviaba la presión de líquido en el cerebro herido, lo prevenía de más daños y promovía la curación? Obviamente, de acuerdo al punto de vista moderno, el primer presunto cirujano en intentar la neurocirugía no tenía idea de lo que hacía. Sin embargo, la historia pinta un retrato muy diferente. Recientemente, los arqueólogos en la China Central Occidental descubrieron un cráneo de alguien al que se le realizó una cirugía del cerebro hace más de 4.000 años. Un gran hoyo en el centro de una serie de fisuras se le había hecho cuando se raspó a través del hueso. El cráneo muestra que se produjo cicatrización luego de la cirugía, lo que indica un grado de éxito. Que el conocimiento y la habilidad de realizar cirugías del cerebro exitosas fuesen tan extendidos hace tanto tiempo, sugiere que el hombre tenía este tipo de conocimiento y habilidad aún antes del diluvio. 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

0: En Miqueas 6, 6 al 8 dice: El Señor te ha dicho lo que es bueno y lo que Él exige de ti, que hagas lo que es correcto, que ames la compasión y que camines humildemente con tu Dios.
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0: El pueblo de Dios se preguntaba con qué tendrían que presentarse ante Dios para complacerle. Para su sorpresa, Dios no les pidió bienes, diezmos o más promesas. La respuesta era completamente distinta a lo que ellos pensaron. Si creemos que regalar cosas a los pobres o entregar nuestro diezmo en la iglesia alegrará el corazón de Dios, no le hemos comprendido aún a Dios. A Dios no le podemos complacer con estas cosas porque esto es relativamente fácil y secundario. A Dios le interesa lo primario. Número uno, practicar la justicia. Dios quiere que nosotros practiquemos la justicia, que seamos justos y correctos con los demás. Si hemos dado nuestra palabra, Él quiere que la guardemos en completa integridad y que tu sí sea sí y tu no sea no. Si tenemos a gente trabajando para nosotros, Él demanda que seamos justos con ellos al dar el pago correcto y el trato correcto. Segundo, amar la misericordia. Dios quiere que amemos la compasión y la practiquemos con nuestro prójimo. Dar gracia y misericordia es primordial en nuestro servicio a Dios. La venganza es de Dios y tenemos que contrarrestar pensamientos de esta naturaleza optando por la misericordia y la gracia. Si alguien te trató mal hoy, decide responder con amor. Esto agrada al corazón de Dios. Y tercero, andar humildemente delante de Dios. Dios no nos pide que ofrezcamos sacrificios extremos o espectaculares. Él solo pide que caminemos en humildad delante de Él. David entendió esto al decir en el Salmo 51, 17, «Para ti la mejor ofrenda es la humildad». Reconoce que estás donde estás no porque tú te lo mereces o te lo hayas ganado, sino porque Dios te lo concedió y otros te ayudaron. Déjame compartir contigo un concepto importante. Las exigencias de Dios no son una carga para nuestra vida, sino principios del reino para nuestro bien. Los religiosos en los días de Jesús creían que al cumplir con cientos de ritos y prácticas se alegraría el corazón de Dios. Nada podía estar más lejos de la verdad. ¿Sabes? Son pocas las exigencias en la Biblia para ser amigos de Dios. Y estas tienen que ver más con mi actitud hacia Dios y los demás. Las exigencias de Dios se resumen en dos mandamientos: amar a Dios sobre todas las cosas y a nuestro prójimo como a mí mismo. Y haciendo esto, puedo practicar la justicia, amar la misericordia y andar humildemente delante de Dios. Déjame orar contigo en este día. Señor, hoy vengo delante de ti para decirte que te amo y ofrecerte mi devoción total. Mi anhelo es agradarte y por ello te pido que me ayudes a practicar la justicia, de amar la misericordia y de caminar humildemente delante de ti. En el nombre de Jesús. Amén.
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0: En Lucas 14, 28 dice: No comiences algo sin calcular el costo, pues ¿quién comenzará a construir un edificio sin primero calcular el costo para ver si hay suficiente dinero para terminarlo?
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0: ¿Alguna vez has resuelto perder peso, hacer más ejercicio, ordenar tus finanzas, aprender una nueva habilidad y luego no lo lograste? Si es así, no estás solo. Según las estadísticas, el 68% de las personas hacen resoluciones y planes, sin embargo, uno de cada tres los abandona a mitad de camino. ¿Sabes? Algunas personas, viendo estas estadísticas, simplemente optan por no hacer planes para ahorrarse el trabajo y la frustración. Sin embargo, la Biblia nos enseña que hacer planes y resoluciones es bueno. He aquí algunas pautas para tener éxito en la planificación. En primer lugar, fija tu mente en Jesús. Medita en este versículo de Hebreos 12:2. Esto lo hacemos al fijar la mirada en Jesús, el campeón que inicia y perfecciona nuestra fe. El propósito de Dios para tu vida es mucho mayor que tus problemas. No te rindas cuando la cosa se pone difícil. Solo fija tu mente en Jesús, quien ha demostrado que sí se puede. Segundo, mantén los ojos abiertos. Pensamos en visión como una predicción del futuro, pero ninguno de nosotros puede conocer el futuro, sino solo Dios. Visión es ver a Dios obrando y yo sumándome a donde Él ya está obrando. Para esto debo de pelar bien los ojos, como dice el Salmo 119:18, abre mis ojos para que vea las verdades maravillosas que hay en tus enseñanzas. Luego, mantén un corazón agradecido. Cada progreso en tus planes tienes que celebrarlo. Los médicos se refieren a la gratitud como la más saludable de todas las emociones debido a los beneficios físicos y psicológicos. Pablo dijo en 1 Tesalonicenses 5:18, sean agradecidos en toda circunstancia. Por ello, haz tus planes agradeciendo a Dios por el éxito que Él te dará más adelante. Y finalmente, mantén tu propósito firme. Fuiste creado para complacer a Dios. El Salmo 139:14 dice, gracias por hacerme tan maravillosamente complejo. Tu fino trabajo es maravilloso, lo sé muy bien. Por ello, pide a Dios mantenerte firme hasta acabar finamente el plan que te ha trazado. Permite que pueda compartir contigo un concepto importante. Cuando Dios creó el mundo, lo hizo según un plan maestro y con una orden de prioridades. Imagínate si Dios hubiese empezado a crear el mundo sin un plan. Hasta ahora estaríamos pagando las consecuencias. Por ello, mantén tu mirada y mente en Jesús, el autor y consumador de todos los planes. Recuerda que las personas agradecidas aguantan más porque se enfocan en la provisión de Dios más que en sus problemas. Y si no te mantienes agradecido, te volverás cínico. Y finalmente, recuerda lo que dice en Jeremías 29:11, pues yo sé los planes que tengo para ustedes, dice el Señor. Son planes para lo bueno y no para lo malo, para darles un futuro y una esperanza. Dios está planificando tu vida y así deberías también hacerlo tú. Permite que pueda hacer una oración contigo en este día. Señor Jesús, hoy vengo delante de ti para darte gracias por tener planes y propósitos para mi vida. Hoy vengo a depositar mis planes y agenda en tus manos para que me puedas dar sabiduría y dirección para cumplir con tus metas y objetivos para mi vida. En el nombre de Jesús. Amén.
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2: Sí, estamos aquí, señores.

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Los gritos, las peleas, ya no sabía más qué hacer. Así que recurrí a mi mamá. Le pregunté cómo podría enseñarles a mis hijos a compartir, como nosotros lo habíamos hecho de niños. Sonrió y me recordó de la caja de juguetes encarcelados. Cada vez que reñíamos por un juguete, sin decir una palabra, ella lo tomaba y lo ponía en la caja por un día entero. No había discusión ni posibilidad de dejar al juguete en libertad. Claro que recordaba aquella caja. Rápidamente aprendimos que era mucho mejor compartir que perder el juguete.

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1: Un caballero se dirigió a una biblioteca. Estando allí, le preguntó a la bibliotecaria con un tono elegante: «Disculpe, ¿me puede decir dónde se encuentra el libro titulado El hombre, el ser más perfecto sobre la Tierra?» Ella contestó: «Lo siento, pero aquí no tenemos libros de ciencia ficción». La sociedad ha empezado a develar un secreto a voces. Los hombres están en peligro de extinción. Hay ausentismo de hombría. No es ficción, realmente está sucediendo. Mujeres, niños y ancianos claman por hombres de verdad. Y hay una idea colectiva asociada al hombre que lo define como alguien que trabaja, juega fútbol, ve la televisión y quiere sexo. ¿Cómo se define la verdadera hombría? ¿Y quién establece esa definición? Bueno, según el creador, el hombre es guardián del amor, poderoso protector, bondadoso proveedor, defensor de la paz, portador de esperanza, cultor de sabiduría, guía orientadora y embajador de Jesús. ¿Define este perfil tu hombría? La hombría está relacionada de manera directa con el carácter, pero un carácter trascendente. Eso significa que todas las acciones de un hombre deben ser relevantes, significativas, duraderas, asociadas con los altos ideales de la vida para no caer en decadencia. Piensa que si uno sabe hacer el bien y no lo hace, está pecando, es decir, fallándole a la vida.
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2: ¿Está usted imitando a Sansón? ¿Qué tal, amigos? Soy David Ormachea con otra vivencia. Si vive despreocupadamente, está ignorando a su Dios, y si está rechazando los valores morales que le enseñaron sus padres constantemente, es solo cosa de tiempo para que caiga como el poderoso Sansón estrepitosamente. Sansón cayó porque enfocó su vida en objetivos equivocados. Todo lo que a él le impactó fue la apariencia física de Dalila. También Sansón manejó sin cuidado y sin sabiduría su tiempo libre. Además, desarrolló alianzas inapropiadas con personas equivocadas. Y finalmente, no tomó a Dios en serio, no cumplió sus votos y prefirió vivir en la desobediencia. Lo mismo ocurrirá con quien enfoca en objetivos equivocados, con quien maneja su tiempo en forma descuidada, con quien no elige las amistades sabiamente y rechaza los principios y valores divinos constantemente. Usted puede ser el hombre más fuerte del mundo, pero en algún momento de descuido o indecisión va a caer víctima de la tentación.
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4: Un momento de oración. Filipenses 2:14 y 15. Padre Celestial, te doy gracias porque confío en tu soberana voluntad y en tu perfecto plan para mi vida. Sé que cada desafío y dificultad que enfrento tiene un propósito en tu diseño para mi crecimiento y desarrollo espiritual. Ayúdame a mantenerme lejos de las quejas y las disputas y abrazar cada situación con gratitud y confianza en ti. Confío en que me estás guiando hacia un nivel más alto de madurez y fe. Oramos en el nombre de Jesús. Amén.

dice, así como es su nombre, que así sea su alabanza. Todo el que tenga un Dios increíble le va a alabar de una manera increíble esta noche. Alguien dice amén.

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1: Dios, ¿por qué permites que pase esto? Yo no quiero que mi hijo se muera. No lo voy a soportar. Tengo tanto miedo. ¿Por qué permitiste todo esto, Dios? Le sanaste del tumor y no lo puedes curar de su neumonía. No te entiendo, Dios. ¿Dónde estás? No te siento. Perdóname, Señor, por decir todo esto, pero no puedo concebir la idea de que mi hijo se muera. Esteban tiene solo 8 años. Dios, no me lo quites. Él es mi hijo. Esteban es un regalo que tú me lo diste. Este niño no es mío. Ese niño te pertenece a ti. Dios, perdóname. He luchado con mis fuerzas para retenerlo, pero ahora me doy cuenta, no puedo hacerlo. Tú eres el dueño de su vida y tú cumplirás los planes que tienes con él. Solo te pido que me des tu fuerza para aceptar lo que tienes para él. Te entrego la vida de Esteban, Señor. Solo permíteme disfrutar al máximo el tiempo que Esteban va a estar junto a mí. Que cada detalle que comparta con él sea como un bálsamo para su vida y para la mía. Señor, me rindo a ti.
2: Aceptar la muerte inminente de un ser querido es uno de los retos más difíciles de la vida, porque los sueños quedan destrozados, creando un inexplicable impulso a la negación, el enojo y la depresión. La Biblia no promete que siempre podremos saber los porqué de la vida, pero Dios en su palabra sí nos promete que en todas las cosas interviene Dios para bien de los que le aman. Él sabe qué es lo mejor para nosotros.
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3: En Lucas 5:25 dice: y al instante delante de todos el hombre se levantó de un salto, tomó su camilla y se fue a su casa alabando a Dios.
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3: Mucha gente lo negará o pondrán una fachada. Fingirán que no tienen problemas, pero tú y yo sabemos que todos necesitamos recuperarnos de algo. Todos hemos sido heridos en alguna ocasión. Todos hemos sido o somos paralíticos en algún área de nuestra vida. En Lucas 5, Dios nos da pautas de cómo Él quiere ayudar a un paralítico. Jesús estaba dentro de un hogar enseñando. Algunos hombres trajeron a un amigo paralítico para que Jesús lo pueda sanar. Lo que Jesús hizo a continuación con el paralítico, también lo quiere hacer con nosotros. En primer lugar, Jesús calmó los temores del hombre. ¿Sabes? El paralítico acababa de ser bajado nada más ni nada menos que del techo de una casa. Seguramente estaba tenso y nervioso por todo lo acontecido. Y en Mateo 9:2, lo primero que Jesús dice es: ten ánimo, hijo mío. Cuando las cosas se ponen difíciles en nuestra vida, lo primero que el Señor hace es darnos un mensaje de esperanza para calmar nuestro temor y darnos quietud. En segundo lugar, Jesús perdona las faltas y las fallas del hombre. Esto es interesante, pues en vez de sanar su condición física, lo primero que Jesús sana es el corazón y le dijo: tus pecados te son perdonados. ¿Sabes? De nada sirve un cuerpo físicamente sano si el corazón está quebrado. De nada sirve tener un carro bonito si el motor no funciona. Es por ello que antes que Dios pueda sanarte físicamente, Él quiere restaurar tu corazón. Y finalmente, Jesús desafía la fe del hombre. Por último, Jesús desafía al hombre a hacer algo que claramente no podría hacer por su propia cuenta. Jesús le dice en Mateo 9:6 algo que no había podido hacer antes: levántate, toma tu cama y vete a tu casa. Requirió fe de hacer el siguiente paso, de pararse y caminar. ¿Sabes? Para salir de tu estado paralítico, tendrás que hacerlo en fe. Todos estamos paralizados por algo. Estamos paralizados por el miedo, la indecisión, las malas relaciones, pero Dios nos llama a dar pasos de fe. Permite que pueda compartir contigo un concepto importante. Cuando estás paralítico en alguna área de tu vida, lo más probable es que también sientas frustración, decepción y un sentido de abandono. Jesús hoy viene a tu vida para decirte, ten ánimo. El primer paso es superar el temor y Jesús es la solución. ¿Sabes? No podemos ser ministrados en nuestra necesidad sin confrontar el pecado en nuestra vida. No podemos minimizar el pecado, pero cuando confrontamos el pecado y nos humillamos, recibimos el perdón y la sanidad. Por ello, se necesita fe para admitir que tenemos un problema y que necesitamos ayuda. Se necesita fe para creer que Jesús puede sanar lo que está roto. Y una vez activada esa fe, produce liberación como el paralítico. Podemos alabar a Dios por su gran fidelidad. Permite que pueda hacer una oración contigo en este día. Señor Jesús, hoy vengo delante de ti reconociendo que estoy paralítico y que necesito de tu ayuda. Perdona todos mis pecados y limpia mi corazón. Restaura, por favor, la salud interior de mi vida y libérame del mal que me aqueja. En el nombre de Jesús. Amén.
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1: Andaba en busca de un corazón y en esa búsqueda viajó de Honolulu hasta Los Ángeles, California. Buscaba un corazón que fuera afín con el suyo, adaptable a su misma sangre. La necesidad era urgente porque el corazón suyo ya no funcionaba como debía. Se trataba de Jason Pacheco, un niño de 2 años de edad. El pequeño sufría un mal congénito. Su corazón se le moría dentro de él. Y si no se hallaba otro para un trasplante a tiempo, Jason de seguro moriría. Desde aquel primer trasplante de corazón, algunas décadas atrás, la ciencia de los trasplantes ha progresado en forma asombrosa. Miles de vidas han sido rescatadas de las fauces de la muerte por virtud de un trasplante. En el caso de Jason, el corazón tenía que ser más o menos de su misma edad, 2 años, y tenía que ser de su mismo tipo de sangre. Raza y color de piel no importaban, pero sí tenía que ser un corazón compatible que se adaptara al cuerpo de Jason y tenía que ser implantado en su pecho a tiempo. Desgraciadamente, Jason no resistió la espera. Amigo, no en el sentido físico, pero de todos modos, todos necesitamos un corazón compañero, un corazón que simpatice con nosotros, que tenga nuestros mismos sentimientos e ideales y especialmente nuestra misma fe, un corazón que no solo sea compatible, sino que nos ame con un amor eterno. Permítame, joven, señorita, dirigirme hoy específicamente a usted. Quizá usted está hoy mismo en busca de un corazón. La primera atracción al sexo opuesto es una atracción física. Y esto es completamente normal. Pero en eso precisamente consiste el engaño. Es que la atracción física sola no es suficiente para asegurar largos años de matrimonio feliz. Entre los elementos necesarios para un largo y feliz matrimonio, permítame darle 3. Primero, no solo ame el cuerpo de su cónyuge, ame también su alma, su corazón, su ser entero. Amor así asegura absoluta y eterna fidelidad. Segundo, acéptense el uno al otro tal cual son. No trate, señor, señora, de cambiar a su cónyuge. Él o ella será como es por toda la vida. Tercero, ríndanse los dos en forma absoluta al señorío de Cristo. Egoísmo, el mayor destructor de los matrimonios, no prevalece cuando Cristo es dueño absoluto. Asegure, amigo, amiga, el éxito de su matrimonio, comenzando con Cristo en su corazón. La motivación espiritual, óigalo, la motivación espiritual es la más fuerte de todas. Haga de Cristo Jesús el Señor de sus vidas y eso asegurará un feliz matrimonio por todos los años que sea.
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0: En Números 23:19 dice, Dios no es un hombre, por lo tanto no miente. Él no es humano, por lo tanto no cambia de parecer. ¿Alguna vez prometió sin cumplir?
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0: Según algunas estimaciones, hay alrededor de 5,000 promesas de Dios en la Biblia. Nuestro Dios es un Dios que hace promesas y cuando las hace, las cumple. Dios hizo promesas a todos los principales líderes de la Biblia, como Abraham, Isaac, Jacob, David, Daniel y Pablo. Sabes, puedes basar tu vida en una variedad de factores diferentes, desde tu propia inteligencia, tus estudios, hasta tu propio talento y experiencia. Pero también puedes elegir basar tu vida en las promesas de Dios. He aquí algunas de las promesas importantes de Dios para tu vida. En primer lugar, no estaré solo. Al encontrarnos frente a diversas adversidades, debemos recordar lo que dice Isaías 43:2, cuando pases por las aguas, yo estaré contigo, y si por los ríos, no te anegarán. Esto me da seguridad y confianza que no estoy solo. En segundo lugar, viviré muchos años. En Proverbios 3:2-3 dice, nunca permitas que la lealtad ni la bondad te abandonen. Si así lo haces, vivirás muchos años y tu vida te dará satisfacción. ¿Sabes? Hay una correlación directa en vivir una vida de respeto hacia los demás y la promesa de vivir muchos años con satisfacción, pues habrá paz por todas partes. En tercer lugar, cosecharé bendición. En Gálatas 6:9 dice, así que no nos cansemos de hacer el bien, porque a su debido tiempo cosecharemos numerosas bendiciones si no nos damos por vencidos. Esta promesa nos asegura que si trabajamos diligentemente y no nos damos por vencidos, Dios promete bendiciones para mi vida. Luego tendré descanso y paz. Esto es lo que menos encontramos en el mundo moderno en que vivimos y por ello Jesús enfatizó esta promesa en Mateo 11:28. Vengan a mí todos los que están cansados y llevan cargas pesadas, y yo les daré descanso. Y finalmente tendré la vida después de la muerte. Posiblemente una de las más poderosas promesas es que hay vida después de la muerte, porque Jesús dice en Juan 14:2-3, voy pues a preparar lugar para vosotros, y si me fuere y os preparare el lugar, vendré otra vez y os tomaré a mí mismo, para que donde yo estoy, vosotros también estéis. Permite que pueda compartir contigo un concepto importante. Dios es un Dios de pactos y promesas y lo más importante es que Él cumple. Josué lo experimentó diciendo en Josué 21:45, ni una sola de todas las buenas promesas que el Señor le había hecho a la familia de Israel quedó sin cumplirse. Todo lo que Él había dicho se hizo realidad. ¿Sabes? Las promesas de Dios, sin embargo, vienen con una premisa, es decir, Dios no reparte regalos a todos por igual a diestra y siniestra. Él provee promesas a quienes creen, son obedientes y viven bajo sus principios. Y si Dios lo cumplió con todos los personajes de la Biblia, puedo tener total certeza que también lo hará conmigo y con toda mi descendencia. Es por ello que debo de basar mi vida en las promesas de Dios. Permite que pueda hacer una oración contigo en este día. Señor Jesús, hoy vengo delante de ti agradecido porque me has dado tantas promesas. Hoy decido basar mi vida en las promesas eternas de tu palabra. Perdóname por centrarme en mí mismo y no en tu palabra y tus promesas. Y hoy me aferro a tus promesas. En el nombre de Jesús. Amén.
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3: Muchas veces estamos tan dedicados a quejarnos que olvidamos ser agradecidos por las cosas buenas que Dios entrega en nuestras manos. O estamos tan dedicados a ver los obstáculos que olvidamos nuestros sueños, nuestros objetivos. Olvidamos que tenemos un propósito de vida. O estamos tan ansiosos por todo lo que viene que olvidamos disfrutar de regalos hermosos que Dios ha puesto en nuestras manos. Regalos hermosos como nuestra familia, como nuestros hijos, nuestra pareja, nuestros amigos. Lo cierto es que todos, no hay ninguno que se escape, tiene razones para quejarse, para hablar mal. Hay situaciones que podrían en algún momento dado justificar la razón para que se pierda la alegría de nuestro corazón o para que estemos en este mundo amargados. Pero permítame compartirle una frase de un famoso escritor. Hay millones de motivos para quejarnos, pero también hay millones de motivos para no hacerlo. El optar por una opción o por otra depende de nosotros. Depende de usted si se queja o agradece. Pero también quiero hacerle la siguiente pregunta. ¿De qué le ha servido quejarse? ¿A dónde le ha llevado la queja? ¿Es usted más feliz cuando se queja? ¿Esa queja lo ha llevado a que la situación cambie? Estoy seguro que la respuesta es un no. Por eso quiero invitarle en la mañana de hoy, iniciando este día, para que cambiemos la queja por el agradecimiento. Seamos agradecidos. Y allí está uno de los grandes secretos para ayudar a que nuestra perspectiva cambie. Cuando la situación no va bien y usted se queja, usted está abriendo puertas para que el desánimo entre a su corazón, para que el desánimo también le robe la felicidad. Y lo mejor que podemos hacer para vencer rápidamente esa sensación de quejarnos, esa sensación de amargarnos, es cambiar la queja por el agradecimiento. Si perdió un empleo, dele gracias a Dios porque tiene algo mejor preparado para usted. Pero repito, no perder el empleo porque llegamos tarde o porque no hacíamos nuestro trabajo, porque no éramos disciplinados en lo que teníamos que hacer. No estoy hablando de ese tipo de pérdida de empleo. Pero si usted de un momento a otro recibió esa carta y se quedó sin empleo, usted tiene muchas razones para quejarse, pero también tiene muchas otras para ser agradecidos. Así que el trabajo que hay que hacer es simplemente cambiar el enfoque. En vez de quejarse porque perdió el empleo, agradezca a Dios porque adquirió experiencia durante un tiempo y porque Él tiene algo mejor para usted. Si alguien le abandonó, si alguien le traicionó, usted tiene la posibilidad y miles de razones para quejarse, para maldecir, para hablar mal, para amargarse, para deprimirse, para perder el gozo. Pero también tiene miles de razones para ser agradecido. Y una de esas razones es decirle: Dios, muchas gracias, porque estás apartando de mi vida personas que no me convienen. Y vas a traer nuevas amistades, nuevas personas que voy a bendecir y que también van a bendecir mi vida. Lo importante es cambiar siempre la queja por el agradecimiento. Este simple ejercicio nos va a ayudar para que usted y yo no perdamos el gozo, para que no estemos amargados, para que no estemos deprimidos. Recuerde, hay miles de razones para quejarse, pero también hay miles de razones para ser agradecido. El que escoge si es agradecido o se queja es usted. Y le vuelvo a repetir la pregunta que hacíamos en los primeros minutos. ¿De qué le ha servido la queja? ¿Ha solucionado problemas? ¿La queja lo ha hecho más feliz? Permítame compartirle algunos textos bíblicos que nos hablan de la importancia de no quejarnos. Filipenses en el capítulo 2, versículo número 14 dice que hagamos todas las cosas sin murmuración ni discusión. Santiago capítulo 5, versículo número 9 dice que no nos quejemos los unos contra los otros. Juan 6:43 dice que no murmuremos entre nosotros. La queja nos va a detener, nos va a paralizar. La razón por la cual el pueblo de Dios se quedó 40 años dando y dando vueltas en el desierto fue por quejarse. Sabemos que es duro, que es difícil tener problemas, enfrentar dificultades. Pero hay que tener algo muy claro, y es que la queja detiene la bendición de Dios. Escuche lo que dice el Salmo capítulo 77, el versículo número 3. Me acordaba de Dios y me conmovía. Conmoverse significa emocionarse profundamente. Y luego dice, me quejaba y desmayaba mi espíritu. Eso es lo que sucede cuando nos quejamos. Nuestro espíritu desmaya. Luego, el versículo número 4 de ese Salmo 77 dice que estaba tan perturbado que no podía dormir. Mira entonces hasta dónde nos lleva la queja. Recuerde, el secreto está en cambiar la queja por el agradecimiento. Por eso le invito para que al terminar esta reflexión, escriba todas las cosas por las cuales usted debe estar agradecido con Dios. Hasta las cosas más grandes, y aún desde las cosas aparentemente simples para nosotros, pero que son importantes en nuestro diario caminar. La mejor manera para vencer la queja es con una actitud de agradecimiento. Le invito para que juntos oremos a Dios. Señor, te damos muchas gracias por todas las bendiciones que recibimos de ti. Señor, al hacer una lista mental de todo lo que hemos recibido de ti, no nos queda más que agradecerte. Agradecerte por la vida, agradecerte por nuestra familia, agradecerte por nuestra pareja, por nuestros hijos, agradecerte por las personas que has puesto a nuestro alrededor, agradecerte por cada bendición, por la provisión que hay en nuestra mesa, agradecerte, Dios, por el empleo que nos regalas. Son muchas las bendiciones que recibimos de tu mano. Te damos gracias por eso, Señor. Pero también, Dios, hoy queremos acercarnos delante de ti para pedirte que nos perdones por quejarnos tanto, porque esa queja no nos ha dejado ver las bendiciones que tienes para nuestra vida, porque esa queja no nos ha permitido disfrutar del presente que hoy nos regalas. Señor, no queremos perder el día de hoy. No queremos perder tus bendiciones. Por eso, Señor, hoy queremos comprometernos contigo, con nosotros mismos, a hablar bien, a cambiar la queja por el agradecimiento. Gracias, Señor, porque estamos seguros que tú tienes algo mejor para nosotros. Y aún esas circunstancias difíciles, tú las cambiarás para nuestro bien. Abrimos nuestro corazón delante de ti. Te reconocemos como nuestro Señor, como nuestro Salvador personal. Gracias por perdonar nuestros pecados. Por eso hoy reconocemos tu sacrificio en la cruz, pero también reconocemos que resucitaste.

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El día que todo cambió para siempre. El milagro en la cocina de Carmen. Carmen era una madre soltera que se partía el alma trabajando para sacar adelante a sus dos hijos. Todos los días, después de limpiar casas, regresaba agotada, pero con la ilusión de ver a sus pequeños sonreír. Un día, al llegar a casa, abrió la despensa y vio que apenas quedaba comida. Con tristeza, se dio cuenta de que esa noche no tendría suficiente para alimentar a sus hijos. Carmen sintió un nudo en la garganta, se sentó a la mesa, tomó las manos de sus hijos y les pidió que oraran juntos: Dios, provee para nosotros como lo hiciste en el pasado. Después de la oración, hubo un silencio lleno de esperanza y temor. De repente, escucharon un toque en la puerta. Al abrir, encontraron a su vecino, un hombre mayor que vivía solo, con una gran bolsa de alimentos en sus manos. «Hice compras de más y pensé que quizá te vendrían bien», dijo sonriendo. Carmen no podía creerlo, el vecino no sabía de su necesidad, pero Dios sí. Ese día, Carmen comprendió que Dios nunca abandona a los suyos y que siempre encuentra una manera de llegar en el momento justo. Lo que vivió Carmen también te puede pasar a ti, Dios no te deja solo cuando más lo necesitas. El Señor es mi pastor, nada me faltará. Salmos 23:1. 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

0: En Juan 6:51 dice: Yo soy el pan vivo que descendió del cielo. Si alguno comiere de este pan, vivirá para siempre. Y el pan que yo daré es mi carne, la cual yo daré por la vida del mundo.
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0: ¿A quién no le gusta el pan fresco? Mis padres, que habían crecido en Rusia, me contaban que frecuentemente no tenían qué comer. No había pan en la casa. Es más, aun cuando ellos tenían dinero, muchas veces no había pan en la panadería. Mi padre, estando en un campo de concentración durante la Segunda Guerra Mundial, recibía un pedazo de pan y un cigarrillo por día. Me contaba que todos los días intercambiaba el cigarrillo por otro pedazo de pan con algún otro reo. Pan es esencial para nosotros. Pan es el símbolo de vida, pues nos nutrimos con pan al igual que con el pan espiritual. En ocasiones no contamos con este pan en nuestras vidas y la hambruna deja secuelas en nuestras vidas. ¿Por qué no hay pan fresco entonces a veces en mi vida? El primer problema es que yo soy el problema. La razón número uno por qué no estás progresando en tu vida espiritual y sigues con las mismas batallas desde hace 10 años es por tu culpa, y no del pastor, de la iglesia, de la circunstancia, de tu abuela. Simplemente es porque tú no estás yendo a la panadería todos los días a buscar pan fresco. El segundo problema es que hay falta de limpieza. Para que la levadura pueda leudar efectivamente, tienes que usar un vaso limpio de toda impureza. De lo contrario, la levadura no podrá realizar su efecto apropiado, y en vez de un pan bien grande, sale un pan raquítico. Jesús dijo en Mateo 5:8, «Bienaventurados los de limpio corazón, porque ellos verán a Dios». Sin limpieza en tu vida, no habrá pan fresco. Y finalmente, no tienes pan porque no pides. Dios no es un Dios de migajas y de pan viejo. Dios es un Dios que quiere darte pan fresco, unción fresca todos los días. Esta condición ya estaba escrita en Santiago. Él dice, ustedes no tienen porque no se lo piden a Dios. De modo que solamente tenemos que pedir. Y Dios, quien es amplio en misericordia, nos lo dará. Déjame compartir contigo un concepto importante. ¿Quieres pan fresco? Visita la panadería de Dios todos los días temprano en la mañana. Antes de entrar a la labor de tu día a día para buscar el pan fresco, calentito, recién salido del horno. Si no comes el pan espiritual, leyendo la Biblia, la palabra de Dios y orando, te sentirás débil todo el día y no podrás disfrutar de las fuerzas necesarias para combatir todos los problemas del día. ¿Sabes? Cristo quiere llenar ese gran vacío que tienes. La condición de humillarnos automáticamente abre las puertas de la panadería de Dios. En Hebreos 4:16 dice, Acerquémonos pues confiadamente al trono de la gracia para alcanzar misericordia y hallar gracia para el día oportuno de socorro. Déjame orar contigo en este día. Señor, vengo a reconocer que yo soy el problema por el hambre que estoy pasando. Hoy vengo a humillarme ante ti pidiéndote perdón y limpieza mi vida. Señor, también vengo a pedirte que me des nueva hambre y pasión por tu palabra. Háblame en esta semana de una manera nueva y fresca, como en tiempos no lo he experimentado. En el nombre de Jesús. Amén.
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0: Filipenses 4:12 dice: sé vivir en pobreza y sé tener abundancia. En todo y por todo estoy enseñado, así para tener abundancia como para padecer necesidad.
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0: Hay tres conceptos falsos que la gente tiene acerca de gozar en la vida. Tener más me hace feliz, mentira. Necesito que todos me quieran para ser feliz, falso. Si tuviera lo que otros tienen, estaría feliz, equivocado. Pablo dice que tenemos que aprender a vivir en ambas situaciones, con mucho y con poco. Quisiera presentarte un remedio muy efectivo que he denominado Evicomajuca Depokomprov. Aunque no lo creas, este remedio lo encontramos en la farmacia de la Biblia y tiene varios componentes. En primer lugar, Evicom, evita las comparaciones. Pablo dice que aprendió a contentarse cualquiera sea la situación. Aprender a vivir con lo que tenemos es evitar las comparaciones. Cuando me comparo con otras personas, yo pierdo mi identidad y abro las puertas para el pecado de los celos y la codicia, y esto me quita el gozo de la vida. El segundo componente es ajuca, ajústate a los cambios. Si quieres gozar de la vida, tienes que aprender a ajustarte de los cambios que la vida te trae. Pablo dice que supo muy bien cómo vivir en pobreza y en abundancia, y esto puede suceder varias veces en la vida. La manera como te ajustas a estos cambios afectará el gozo de tu vida. Luego, depende del poder de Cristo. No hay duda que cuando se trata de poder, estamos muy limitados. Todos necesitamos y dependemos del poder de Dios. El gozo en la vida solo lo podemos encontrar escondido en Cristo. Por ello, Pablo dice que todo lo podemos hacer en Cristo, que nos da la fortaleza. Y finalmente, el último componente es comprov. Confía en la provisión de Dios. La provisión de Dios viene con una premisa y una promesa. La premisa es que primero tengo que dar para luego poder recibir. Si yo no doy, dice la palabra, yo no recibo. Y para Pablo, las ofrendas que él recibió de parte de los filipenses fue un gran ánimo. Por ello pudo decir que Dios suple de acuerdo a las riquezas en gloria. Permite que pueda compartir contigo un concepto importante. Como seres humanos tenemos una costumbre de no estar satisfechos, y en cierto modo esto es bueno porque indica que tenemos expectativas superiores. Pero por otro lado, el enemigo también ha tomado esto para hacernos descontentos, insatisfechos y traer pesimismo a nuestras vidas. Todo esto se traduce en la pérdida del gozo en la vida. ¿Sabes? Muchas personas oran por un cambio en su vida y cuando viene el cambio, le piden a Dios que por favor les vuelva al lugar donde estaban. Esto sucedió con los israelitas que le habían pedido salir de Egipto, y cuando Dios los sacó, comenzaron a quejarse que querían volver a Egipto. El gozo de la vida no depende de lo que yo tenga o no tenga, sino es una condición de corazón. El gozo lo puedes tener siendo rico y poderoso, como también pobre y humilde. Permite que pueda hacer una oración contigo en este día. Señor Jesús, hoy vengo delante de ti para pedirte perdón por enfocarme en las cosas equivocadas. Hoy te vengo a pedir que vuelvas el gozo a mi corazón, a contentarme con lo que tengo y entregarte mi vida para gozar del plan y propósito que tú tienes para mí. En el nombre de Jesús. Amén.
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3: Enfrentas decisiones muy complicadas y sientes que una niebla de confusión bloquea por completo tu mente. Pero Daniel 2:20 declara firme: sea bendito el nombre de Dios, suya es la sabiduría y el poder. Dios soberano posee absolutamente todo el conocimiento y la respuesta que estás necesitando hoy. Cae en su trono la enorme claridad que jamás encontrarás en las opiniones enredadas de este mundo.

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Un saludo inmenso a toda la audiencia de la emisora Aires de Gracia. De verdad que me alegra mucho poder estar aquí conectados con ustedes y que puedan conocer de mi última y más reciente canción, Padre. Así que escúchala de corazón a corazón.

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0: ¿Está enfrentando con sabiduría la tentación? Me alegra su sintonía, soy David Ormachea. Aunque no nos agrade, de acuerdo a las Escrituras, las tentaciones son las eternas compañeras del hombre. Como las suaves y lisas piedras en la onda de David, las tentaciones del mundo, llamadas fama, fortuna, poder y placer, vienen a nosotros con una fuerza poderosa y nos golpean justo en la frente. Tenga cuidado, ellas son sutiles, pero muy peligrosas. Incluso pueden tumbar gigantes. Estas tentaciones son tan directas y letales que aún los más grandes están en peligro de ser vencidos. Por eso, las palabras de advertencia del apóstol siempre deben ser tomadas en cuenta. Él habla con sabiduría. Él dice, el que piensa estar firme, mire que no caiga. ¿Está enfrentando sabiamente la tentación? Manténgase dependiente de su Salvador, orando constantemente, y huya de las tentaciones rápidamente.
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Ecos del cielo. Sumérgete en la serenidad divina y despierta tu espíritu con armonías celestiales. El que habita al abrigo del Altísimo se acoge a la sombra del Todopoderoso. Yo le digo al Señor, tú eres mi refugio, mi fortaleza, el Dios en quien confío. Estas palabras me llenan de paz y seguridad, porque sé que Dios me protege y me cuida en todo momento. No importa lo que pase en el mundo, yo estoy seguro bajo su amparo. El ángel del Señor acampa alrededor de los que le temen. Porque has puesto al Señor, que es mi refugio, por tu habitación, no te sobrevendrá mal alguno, ni plaga tocará tu morada. Pues a sus ángeles mandará acerca de ti, que te guarden en todos tus caminos. En las manos te llevarán, para que tu pie no tropiece en piedra. ¡Qué maravillosa promesa nos da Dios en este salmo! Él nos envía a sus ángeles para que nos guarden y nos sostengan. Podemos estar tranquilos, sabiendo que el ángel del Señor acampa alrededor de los que le temen. ¿Has sentido la presencia de los ángeles de Dios en tu vida? ¿Escuchaste ecos del cielo? 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

0: Ojos del cielo. Sumérgete en la serenidad divina y despierta tu espíritu con armonías celestiales. Josué 1:9 resuena como un llamado eterno a la valentía. Mira que te mando que te esfuerces y seas valiente, no temas ni desmayes, porque Jehová tu Dios estará contigo en donde quiera que vayas. Este versículo es un faro de esperanza y un recordatorio de que, en cada paso de nuestra jornada, Dios va delante de nosotros. El llamado a esforzarnos y ser valientes no es un mandato solitario, es un recordatorio de que nuestra fuerza proviene de Dios. En los momentos de desafío, encontramos consuelo en la presencia constante de nuestro Dios amoroso. Él nos equipa con la valentía necesaria para enfrentar lo desconocido y superar los obstáculos. No estamos solos en este viaje. Dios camina a nuestro lado, infundiéndonos fuerza y coraje. Enfrentemos los desafíos con confianza, sabiendo que el Dios omnipotente que nos ha llamado a este camino también nos capacitará para recorrerlo con valentía. Que Josué 1:9 sea un eco constante en nuestros corazones, recordándonos que la valentía infinita proviene de confiar en aquel que nos guía y fortalece. 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
2: 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La habilidad de recordar algo que sucedió en el pasado se llama viaje en el tiempo mental. Esta es la memoria episódica. Hace mucho se ha pensado que solo los humanos son capaces de tener memoria episódica. Sin embargo, nuevas investigaciones sugieren que algunas aves también son capaces de tener viajes mentales en el tiempo. Los investigadores dieron a unas urracas azulejas unos gusanos de cera, uno de sus alimentos favoritos. Como suelen hacerlo, las urracas efectuaron sus selecciones y escondieron los gusanos en las bandejas de arena provistas. 5 días después, a las aves se les permitió recobrar sus golosinas. Las urracas descubrieron que luego de los 5 días, los gusanos se habían empezado a descomponer. Los investigadores engañaron a un segundo grupo de urracas cuando reemplazaron los gusanos descompuestos con gusanos frescos, justo antes de que las aves se les permitiera encontrar sus golosinas. Luego, a ambos grupos de aves se les permitió tomar y esconder su selección de gusanos. Aquellas aves que experimentaron con los gusanos descompuestos ya no tomaron nuevos gusanos para esconder. Pero las aves a las que se les engañó tomaron los gusanos y los enterraron. Ellas esperarían que todavía estén bien. En otras palabras, las aves recordaron lo que sucedió en el pasado y ajustaron su comportamiento. Otras pruebas ofrecieron resultados similares. 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
1: En Hebreos 5:12 dice: hace tanto que son creyentes que ya deberían estar enseñando a otros. En cambio, necesitan que alguien vuelva a enseñarles las cosas básicas de la palabra de Dios.
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1: Madurez no viene necesariamente de la mano de la edad, logros y estudios, pues hay muchas personas que tienen todo esto, pero igualmente son inmaduras. Inclusive, muchos de los problemas matrimoniales tienen que ver con personas que actúan inmaduramente. El deseo de Dios es que nosotros podamos madurar física, espiritual y mentalmente. Y Dios dice que tu carácter es el que revela la madurez interior en tu vida. Y aquí 5 marcas de una persona que es madura. En primer lugar, una persona madura reacciona positivamente. Incluso cuando experimentan escenarios adversos, no están dominados por su miedo y no entran en pánico. En Santiago 1:2 dice: hermanos míos, tened por sumo gozo cuando os

0: parte de Dios. Culpar a otros por mi desgracia es una inmadurez. Por ello debo mirar en el espejo para buscar al culpable. Luego, una persona madura no es un bocón. La marca de una persona madura es una persona que sabe domar su lengua. En Proverbios 15:2 dice, «La lengua de los sabios imparte conocimientos. Cuando los tontos hablan, solo dicen tonterías». Una persona madura sabe cuándo hablar y sabe cuándo taparse la boca para no meter la pata. Y finalmente, una persona madura no juzga a otros. Dios dice que cuando juzgamos causamos conflicto. Las personas que juzgan son inmaduras. En Mateo 7:1-2 dice, «No juzguen a los demás y no serán juzgados, pues serán tratados de la misma manera». O lisa forma en que traten a los demás. El inmaduro siempre busca la paja en el ojo ajeno y no ve la viga en su propio ojo. Permite que pueda compartir contigo un concepto importante. Es posible tener el look de ser maduro o madura, o tal vez tener el título de doctor, arquitecto o pastor y seguir siendo una persona inmadura. La verdadera marca de una persona madura es la que refleja el carácter de Dios en su vida diaria. Hay personas que dicen ser maduras, pero en la casa son insoportables. En Santiago 1:26 dice, «Si alguien se cree muy santo y no cuida sus palabras, se engaña a sí mismo». En otras palabras, podemos ser cristianos de muchos años, pero igual ser inmaduros a la hora de hablar. Permite que pueda hacer una oración contigo en este día. Señor Jesús, hoy vengo delante de ti para pedirte perdón por mi inmadurez en tantas cosas. Reconozco que tengo que madurar en mi manera de hablar, asumir responsabilidad y ser sensible con lo demás. Por favor, interviene en mi vida y cámbiame más a tu imagen. En el nombre de Jesús. Amén.
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1: Los llamé muy a menudo, pero no quisieron venir. Les tendí la mano, pero no me hicieron caso. No prestaron atención a mi consejo y rechazaron la corrección que les ofrecí. Proverbios 1, 24 y 25. La mano de Dios siempre está presta para guiar al ser humano, pero éste no quiere escuchar las directrices del Señor. A veces tenemos un concepto tan elevado de nosotros que no entendemos que sin la guía del Eterno estaremos de error en error. Siempre el Señor nos llama, pero muchos nos hacemos los desentendidos porque queremos seguir haciendo las cosas malas que desagradan al Creador. Cuando reprendemos a un joven acerca de su mal camino, el que es sabio sabrá escuchar y enmendará sus pasos, pero el que se deleita en su pecado siempre justificará lo que hace y no acatará la ordenanza. Muchas personas que están en oscuridad no vienen a la luz para que sus obras no sean conocidas, como si escondiéndolas Dios no las va a ver. Dentro de nuestra individualidad siempre necesitaremos la guía sabia del Padre de la Gloria. Él conoce qué es lo mejor para nosotros y qué es lo que nos conviene. Lamentablemente, en un mundo carente de valores y lleno de relativismo, el hombre se ha convertido en su propio Dios y toma en poco lo que la palabra establece. Entendamos que mientras estemos respirando, hay posibilidad de reconciliarnos con Dios. Luego de partir de este mundo, no hay ningún oficio religioso que te pueda llevar a la presencia del Todopoderoso. La salvación es un acto personal, una decisión que se toma de manera presencial. Deseamos que el Eterno te bendiga grandemente el día de hoy. Les habló Federico Quintana Guerrero.

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1: Era el primer salto en paracaídas. Los 8 jóvenes australianos, todos ellos aprendices de paracaidismo, estaban entusiasmados. El avión que lo llevaba volaba a 1,500 metros de altura y uno a uno los jóvenes fueron saltando. Todos habían estudiado con esmero. Pero a Alan Bannerman de la ciudad de Sydney no le fue bien. Su paracaídas se desplegó antes de tiempo. Se enredó en la cola del avión. El joven quedó colgado de la cola en pleno vuelo. Su instructor comenzó a darle instrucciones. Cómo había de quitarse el paracaídas enredado. Cómo abrir el de repuesto. Cómo aterrizar. Y siguiendo las instrucciones del profesor y recordando las lecciones aprendidas en 8 horas de aprendizaje, el joven pudo salir de su amarradura y aterrizar sano y salvo. Amigo, qué importante es saber seguir las instrucciones del maestro. Es la única salvedad en cualquier problema que se presente, ya sea en el aprendizaje del paracaidismo, como también en el caminar de esta vida. Son ciertamente muy pocos los que practican el paracaidismo. Y sin embargo, la vida toda es un gran salto. Estamos diariamente confrontándonos con situaciones imprevistas. Constantemente tenemos que hacer decisiones de mayor o menor envergadura. Y nos perdemos en el gran mare magnum de perplejidades y desasosiegos que son parte de esta vida. ¿Qué podemos hacer cuando nuestro paracaídas no funciona? Cuando nos estamos cayendo indefensos en forma vertiginosa, ¿hay alguna solución para el alma confundida? ¿Para la vida en caos? Si no es nuestra paz de alma la que va en quiebra, es nuestra conducta, o nuestros negocios, o nuestro hogar, o nuestra vida. Siempre hay algo que no anda bien y a veces estas son situaciones muy severas. Nos estamos cayendo y no hay salvación. ¿Qué podemos hacer? Amigo, podemos hacer las dos cosas que hizo Alan Bannerman, el paracaidista de Sydney. Pedir de todo corazón ayuda divina y luego seguir las instrucciones del maestro. Hay para las luchas de la vida un Dios que está atento a nuestro clamor. Él quiere y puede ayudarnos. Y Jesús, el maestro divino, nos da los pasos a seguir. Su instrucción dice, y aquí cito, «Venid a mí todos los que estáis trabajados y cargados, y yo os haré descansar». Luego el Señor Jesús añade, «Llevad mi yugo sobre vosotros, y aprended de mí que soy manso y humilde de corazón, y hallaréis descanso para vuestras almas». Termina entonces diciendo, «Porque mi yugo es fácil, y ligera mi carga». Amigo, Jesús quiere ser su maestro, y quiere ser su socorro.
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1: Tengo una pregunta para ti, y quiero que la respondas con honestidad. ¿Cómo eres cuando nadie de la iglesia te está mirando? Porque puedes cantar en el coro, liderar una célula, publicar versículos cada mañana, y aún así ser completamente irreconocible como seguidor de Cristo en tu trabajo, en tu casa, en tus conversaciones privadas. Dios no evalúa tu expediente religioso del domingo. Dios observa tu carácter del martes, del miércoles, del jueves cuando estás cansado, frustrado, y nadie te está aplaudiendo. Jesús lo dijo sin rodeos. Mateo 15, versículo 8. Este pueblo de labios me honra, mas su corazón está lejos de mí. No lo dijo de los ateos, lo dijo de los religiosos, de los que llevaban décadas yendo al templo, y aún así sus corazones estaban completamente desconectados de Dios. La pregunta no es si asistes a la iglesia. La pregunta es si la iglesia realmente ha entrado en ti, porque en la calle no hay culto que cubra el mal carácter. En el trabajo no hay unción que disimule el trato irrespetuoso. En el hogar no hay ministerio que tape la violencia emocional. Hay una diferencia enorme entre conocer la Biblia y vivir como Cristo. Jesús no anduvo acumulando conocimiento para impresionar a las multitudes. Anduvo tocando leprosos, sentándose con pecadores, levantando a los caídos, diciéndole la verdad al poderoso sin miedo. Vivir como Cristo no tiene que ver con cuántos versículos sabes de memoria. Tiene que ver con si eres capaz de perdonar cuando tienes razón para no hacerlo, de servir cuando nadie te lo va a reconocer, de hablar bien de quien te habló mal,

0: apariencia. Aplaude la autenticidad. Oremos juntos. Padre Celestial, hoy me detengo delante de ti con una honestidad que quizás he evitado por mucho tiempo. Reconozco que hay una brecha entre quien soy en el templo y quien soy en el mundo. Y esa brecha no me la señala la gente, sino tu Espíritu Santo que vive en mí y que no puede estar cómodo con la doble vida. Perdóname, Señor, por las veces que usé tu nombre sin permitir que tu carácter se formara en mí. Por las veces que conocí tu palabra pero no la viví. Por las veces que critiqué a quien no iba a la iglesia mientras yo hacía peor las cosas en privado. Hoy te pido que hagas real en mi vida lo que ya declaraste en tu palabra. Que soy nueva criatura. Que las cosas viejas pasaron. Que tengo el espíritu de aquel que levantó a Cristo de los muertos habitando en mí. Que ese poder se note. En mi casa. En mi trabajo. En mi trato al prójimo. En mi testimonio fuera del templo. No para que me vean a mí, sino para que vean a Cristo en mí. En el nombre de Jesús. Amén.
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0: En 2 Corintios 12:10 dice: por lo cual, por amor a Cristo, me gozo en las debilidades, en afrentas, en necesidades, en persecuciones, en angustias, porque cuando soy débil, entonces soy fuerte.
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0: Hay una aparente contradicción en la Biblia. El pasaje dice que cuando soy débil, entonces soy fuerte. ¿Cómo puede ser esto? Para ser útil, el Señor tiene que romper la voluntad humana de sus siervos para que tengan un nuevo tipo de fuerza que no es de origen humano. Es la fuerza en el Espíritu que nace solo a través del quebrantamiento. Pablo fue quebrantado en el camino a Damasco. Pedro fue quebrantado después que le haya negado a Jesús. Jacob fue quebrantado en Peniel. David fue quebrantado después de su pecado con Betsabé. La lista podría continuar de aquellos que el Señor tuvo que quebrar de diferentes maneras antes de que pudieran ser utilizados en el reino. He aquí el beneficio de ser quebrantado. En primer lugar, seré aceptado por Dios. David lo expresó de esta manera en el Salmo 51:17: al corazón hecho pedazos, tú no desprecias, oh Dios. A Dios le gusta una persona que con sinceridad se humilla y se arrepiente. Esta es la condición perfecta para ser fuerte. En segundo lugar, yo no tengo que fingir. Cuando estás quebrantado, dejas de fingir. Pierdes tu deseo de pretender ser mejor de lo que realmente eres, un mejor cónyuge de lo que realmente eres, un mejor amigo o amiga de lo que realmente eres. Y deseas ser más de lo que Dios te llama a ser. Tercero, seré más compasivo. Tendré el tipo de amor que pasa por alto una multitud de pecados. Por ello, yo puedo perdonar mucho porque sé cuánto yo he sido perdonado. Sin embargo, personas orgullosas tienen un espíritu crítico y miran las fallas de todos los demás con un microscopio, pero ven sus propios con un telescopio. Y finalmente, seré libre del estrés. No tendré que luchar por mis derechos o proteger mi imagen. Las personas quebrantadas están dispuestas a ceder el derecho a tener razón. Sin embargo, personas orgullosas tienen que demostrar que tienen razón, que tienen que conseguir la última palabra, y esto trae estrés a la vida. Déjame compartir contigo un concepto importante. Cuando estamos quebrantados, vemos la fragilidad de la fuerza humana y nos aferramos a la realidad de que no podemos hacer nada con nuestras propias fuerzas, que no somos nada sin la fortaleza de Dios. ¿Sabes? Cuando yo reconozco esto es cuando surge una nueva fuerza que viene de parte de Dios para mi vida. Porque en Santiago 4:6 dice: Dios resiste a los orgullosos, pero da gracia a los humildes. Por ello, no temas al ser quebrantado, ya que puede ser el ingrediente que falta a una vida que emerge con un nuevo tipo de fuerza y experiencia que no hayas conocido antes. Déjame orar contigo en este día. Señor Jesús, vengo a pedirte que puedas crear un espíritu recto dentro de mí. Haz lo que quieras de mí, Señor, tú el alfarero, yo el barro soy. Dócil y humilde anhelo ser, para que se cumpla en mí tu querer. En el nombre de Jesús. Amén.
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El regalo de Patricia. Patricia, una mujer de mediana edad, estaba pasando por un momento financiero difícil. Había tenido que reducir sus gastos al mínimo y se preocupaba por cómo iba a comprar los regalos de Navidad para sus hijos. Una mañana, recibió un paquete inesperado en la puerta. Al abrirlo, encontró una caja llena de artículos navideños, decoraciones y una nota que decía: "Pensé en ti y en tu familia. Que Dios les bendiga en esta temporada". La nota no tenía nombre, pero Patricia sintió que era un regalo enviado por Dios. Esa Navidad, Patricia pudo celebrar con alegría y gratitud, y entendió que Dios provee en los momentos de necesidad. Lo que le pasó a Patricia también puede pasarte a ti. Dios se preocupa por ti y te da lo que necesitas en el momento justo. Mi Dios proveerá a todas vuestras necesidades conforme a sus riquezas en gloria en Cristo Jesús. Filipenses 4:19. 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

Bertolt Brecht escribió: "El regalo más grande que puedes dar a los demás es el ejemplo de tu propia vida. Virtud, pásala", de la Fundación para una Vida Mejor.

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1: Venga pronto, lo necesitamos. Se cuentan por miles y están saltando hasta 30 centímetros. Y Carl Olson, de 44 años de edad, entomólogo de la Universidad de Arizona, Estados Unidos, se dirigió a la morgue. Le tocó examinar un cadáver humano. El cadáver estaba lleno de larvas de mosca casera que saltaban del cuerpo a gran altura, algo rara vez visto. Así nació la vocación de Carl Olson. Amigo, he aquí un oficio que, aunque muy bien pagado, no muchos desean. ¿Cuándo hay que determinar en qué día u hora murió un ser humano examinando las larvas de su cuerpo? ¿De qué clase son? ¿De qué tamaño y forma? Es posible decir casi con exactitud cuánto tiempo tiene de muerta la persona. No me da nada trabajar con cadáveres, dice Carl. El alma ya se ha ido. El espíritu ha regresado a Dios. Si con mi trabajo puedo ayudar a esclarecer un crimen o un accidente, me doy por satisfecho. No es, amigo, de muy buen gusto tocar temas que tienen que ver con putrefacción y muerte. Hay en casi todo ser humano una especie de repulsión hacia lo que no es vida. Salud y fuerza y vida quiere pensar en lo agradable, en lo provechoso, en lo vivificante, en lo encantador. Desgraciadamente, no todo en la vida es encantador. Si hemos de ver con ojos sinceros la realidad de las cosas, tenemos que reconocer que no solo en un cuerpo físico puede haber putrefacción, también en el alma del hombre hay peste y podredumbre, muerte. Fue precisamente por razón de lo podrido del hombre que Dios tuvo que mandar a Cristo, a su Hijo, a la cruz. O moría el pecador, o moría Cristo por el pecador. Dios había creado al hombre perfecto. No había en Adán y en Eva, en su primer estado, nada de maldad. Los gusanos de la corrupción moral que hoy destruyen nuestra sociedad no eran parte de aquella primera pareja. Cuando menos, no lo eran sino hasta después que ellos optaron rebelarse contra Dios. La muerte espiritual del hombre comenzó cuando él quiso independizarse de Dios. Hoy la raza humana está tan lejos de pureza moral que nadie se confía de nadie. Todo convenio tiene que ser protegido por un complicado juego de leyes, y aún así, el que quiere engañar, circunvala la ley. ¿Qué necesita el hombre? Necesita un arrepentimiento profundo, mi amigo, una limpieza de alma, una transformación de corazón, y tan solamente Cristo produce esa transformación. Solo Él salva. Regresemos, amigo, a Dios. Solo así viviremos en paz.
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3: Mi hijo Julio nació con parálisis cerebral. Al principio nos preocupaba el pensar cómo se ajustaría a la realidad de ser diferente a los demás. Pero su determinación, su sonrisa cálida y su entusiasmo por la vida captan la admiración de todas las personas con quienes se relaciona. Muchas veces, en medio de un día difícil, me basta con mirarlo y empiezo a ver todo desde una perspectiva diferente. La pasión de Julio es el béisbol, y en el equipo en el que juega, todos sus amigos lo tratan como a cualquier otro niño. Eso lo ha ayudado a descubrir su talento particular en vez de concentrarse tanto en sus discapacidades. A Julio le encanta decir, ¿qué importa si tengo parálisis cerebral? Igual puedo hacer cuanto quiera hacer. Julio es increíblemente fuerte y me ha enseñado que la vida es un viaje con posibilidades ilimitadas de ser más de lo que somos. está en cada uno creer en sí mismo y atreverse a vivir sus sueños. La oportunidad, pásala. De la Fundación para una Vida Mejor.

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1: En 1 Corintios 6:19 dice: ¿No se dan cuenta de que su cuerpo es el templo del Espíritu Santo, quien vive en ustedes y les fue dado por Dios?
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1: Tu cuerpo es un regalo de Dios. La mayoría de nosotros estamos acostumbrados a cuidar nuestro negocio, el dinero, nuestro tiempo, nuestras posesiones. Sin embargo, la mayordomía es mucho más que esto. Dios quiere que manejemos cada aspecto de nuestras vidas de una manera que maximice nuestra influencia, y eso incluye cómo cuidamos nuestros cuerpos. ¿Sabes? Para cumplir con lo que Dios me ha llamado a hacer, necesito salud física, emocional y espiritual. Necesitarás cada pedacito de energía para completar la tarea que Dios ha puesto delante de ti. Y he aquí algunas pautas para cuidar de tu cuerpo. En primer lugar, necesitas apoyarte en el poder de Dios. La fuerza de voluntad no es suficiente. Se necesita demasiada energía para seguir una dieta solo con fuerza de voluntad. Cada vez que dependas de la fuerza de voluntad, te estás obligando a hacer algo que tu cerebro natural no quiere hacer. Y es por ello que necesitas el poder de Dios. Y Filipenses 4:13 dice: "Todo lo puedo en Cristo". El Señor quiere darte de su poder para cuidar de tu cuerpo. En segundo lugar, necesitas buscar ayuda de otros. Sabes, todos necesitamos personas en la vida que nos ayuden a estar saludables. Tal vez sea tu grupo pequeño, tu cónyuge o tu entrenador, pero necesitas a alguien que te anime para estar saludable. Pablo estaba tan preocupado por Timoteo que le escribió en 1 Timoteo 5:23, «Ya no bebas agua, sino usa de un poco de vino por causa de tu estómago y de tus frecuentes enfermedades». Pablo comprendió su rol de ayudar a otros en temas de salud. Y finalmente, necesitas una meta más alta. Tu objetivo de estar saludable no puede ser solo para verte bien. No está mal querer verse bien, sentirse bien o vivir más años de vida, pero es más importante aún estar saludable y tener más energía para hacer mucho más para Dios. Y esta meta te mantendrá activa y con propósito físico, emocional y espiritual hasta los 100 años y más. Permite que pueda compartir contigo un concepto importante. Dios creó tu cuerpo como una herramienta para su servicio, para cumplir su propósito. Una herramienta bien cuidada y en perfectas condiciones es un orgullo para su maestro, pero una herramienta en pésimas condiciones es una vergüenza. ¿Sabes? Muchos de nosotros somos expertos en iniciar una nueva dieta, un plan de ejercicio o llenos de consejos para ayudar a otros. Pero cuando se trata de aplicar esto a mi cuerpo, fallamos. Y por ello yo necesito la ayuda tanto de Dios como de otras personas. Y Dios tiene muchos planes todavía para mi vida, y por ello necesito cuidar de este cuerpo frágil y preciado para poder ser útil en las manos del Maestro. Por ello, haz un compromiso hoy de cuidar ese templo que Dios da para cada minuto de tu vida. Permite que pueda hacer una oración contigo en este día. Señor Jesús, hoy vengo delante de ti reconociendo que no he cuidado mi cuerpo como lo debería haber hecho. Hoy vengo a pedirte tu poder para tener disciplina y perseverancia. Ayúdame a vivir de una manera que sea un instrumento útil en tus manos. En el nombre de Jesús. Amén.
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He caminado por las calles sin saber a dónde ir, con un vacío en todo mi ser.

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1: Era una de las celebraciones grandes en la Meca musulmana. Se trataba de una de las fiestas tradicionales de la religión islámica. Realizaban con miles de peregrinos el ritual de apedrear al diablo. La costumbre se llevaba a cabo en cuevas donde, según la tradición, residía el maligno. La multitud iba de cueva en cueva con piedras en manos que arrojaban, decían ellos, contra el diablo. Solo que en esta ocasión se produjo una estampida en que el pánico arrebató a la multitud. Cuando todo había pasado, además de haber muchos heridos, 829 personas habían quedado muertas. Unas de ellas habían sido pisoteadas, otras golpeadas y otras habían sido víctimas de las piedras mismas. Amigo, muchos le tienen terror al diablo. Otros se burlan de él. Otros procuran exorcizarlo con ritos y ceremonias. Otros niegan su existencia. Para los musulmanes, la costumbre es arrojarle piedras una vez al año y muchas veces hay pánico colectivo que deja como saldo a muchos heridos y muertos. ¿Existe de veras el diablo? La Biblia dice que sí, y que es el más grande enemigo del hombre. La Biblia lo llama destructor, acusador, príncipe de este mundo, padre de la mentira. Tiene existencia real y encarna todas las fuerzas malignas opositoras de Dios y de Cristo su Hijo. Pero amigo, las armas contra Satanás, el diablo, no son ni piedras ni cosa ninguna inanimada. Satanás es una persona y la única manera de neutralizar su influencia es teniendo a Cristo Jesús en nuestros corazones. El apóstol Juan en su magna carta epistolar declara mayor, y aquí cito, mayor es el que está en vosotros que el que está en el mundo. O sea, mi amigo, Cristo dentro del corazón del hombre es mayor que Satanás, quien habita este mundo. Ha sido su vida, mi amigo, una de luchas y continuas, de problemas sin fin, de aflicciones y contiendas y hostilidades y altercados constantes. A veces nosotros mismos provocamos esas contiendas, pero también Satanás influye en nuestra vida a modo de quitarnos toda tranquilidad y toda paz. La única fuerza en todo el universo que puede contrarrestar la fuerza del diablo es Cristo Jesús. Y lo repito, la única fuerza que contrarresta la fuerza de Satanás es Cristo Jesús. Lo cierto es que la cruz fue el arma con que Cristo venció a Satanás. Y para quien acepta la obra de Cristo hecha en el Calvario y acepta como su Redentor al Cristo de la cruz, Satanás no tiene autoridad en él. Mi querido amigo, corone a Cristo, Rey de su vida. Ríndase ante su Señorío. Cristo lo salvará y Satanás no tendrá fuerza en usted.
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Jane Goodall dijo: lo que haces marca la diferencia y tienes que decidir qué tipo de diferencia quieres marcar. Conducta ejemplar, pásala. De la Fundación para una Vida Mejor,

Soy una maestra en una escuela para niños ciegos. Cuando alguien me pregunta sobre mi trabajo, generalmente sienten pena por mis alumnos. En vez de decirles que no se sientan así por mi clase, los invito a pasar con nosotros una tarde. Pocos aceptan la invitación, pero quienes lo hacen salen animados. Me encanta observar sus expresiones de asombro cuando nos ven jugar a la pelota, leer historias y prepararnos para la Feria de la Ciencia. La determinación de mis alumnos por alcanzar el éxito transforman lo que podría haber sido una vida difícil en una vida realmente extraordinaria. La determinación, pásala. De la Fundación para una Vida Mejor.

Cuando le di a mi esposa un ramo de flores, ella sonrió y me preguntó a qué se debía. ¿Qué pregunta tan innecesaria hecha por la mujer que me ha apoyado a lo largo de las pruebas de la vida? Esta es la mujer que trabajaba todo el día y se encargaba de los niños por las noches mientras yo estudiaba en la universidad. 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Esta es la mujer que con cuidado administró nuestros ingresos a fin de ahorrar para una nueva casa. No sé qué nos deparará el futuro, pero sé que mi amor por ella es cada vez más grande. Y ella se pregunta a qué se deben las flores. La bondad, pásala, de la Fundación para una Vida Mejor.

0: Cuando al injusto lo veas prosperar y cuando ves brillar a la mentira.
1: En Éxodos 20:17 dice: No codiciarás la casa de tu prójimo, la mujer de tu prójimo, ni su siervo, ni su criada, ni su buey, ni su asno, ni cosa alguna de tu prójimo.
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1: La codicia, que también es conocida como avaricia, es la tendencia a ser egoísta, tacaño y de acaparar todo para uno mismo. Una persona que es codiciosa querrá tener más de lo necesario o merecido. Es difícil en nuestra cultura querer estar contento con lo que tenemos. Todos los días somos bombardeados con anuncios para tener y conseguir más. Esto produce en nosotros un deseo insaciable por tener más, y existen 5 efectos tóxicos de la codicia. En primer lugar, está la fatiga. En nuestro esfuerzo por obtener más, trabajamos demasiado y asumimos más trabajos. Todos en la familia trabajan. Es una carrera material y todo el mundo está cansado y fatigado. En Proverbios 23:4 dice: No te afanes por hacerte rico, sé prudente y desiste. En segundo lugar está la deuda. La codicia destruye los presupuestos. Creemos que el problema es que no gano suficiente dinero. No, no es que no ganes suficiente dinero. El problema es que tú quieres demasiado. Entonces, ¿cómo queremos más? Nos endeudamos más y más. La codicia crea un hambre insaciable. Luego crea preocupación. Cuando nos concentramos en las cosas materiales, inevitablemente siempre nos preocupamos. Cuanto más tienes de qué preocuparte. En Eclesiastés 5:12 dice: La gente trabajadora siempre duerme bien, coma mucho o coma poco, pero los ricos rara vez tienen una buena noche de descanso. Cuanto más tienes de qué preocuparte. Luego también crea conflicto. Si sumas fatiga, deuda y preocupación, entonces tienes conflicto. En Santiago 4:1 dice: ¿Qué es lo que causa las disputas y las peleas entre ustedes? ¿Acaso no surgen de los malos deseos que combaten en su interior? Sabes, la codicia causa conflicto entre nosotros que son difíciles de reparar. Y finalmente, causa insatisfacción. Las cosas pueden traer felicidad por un tiempo, pero la emoción no dura mucho. La emoción desaparece. En Eclesiastés 5:10 dice: Qué absurdo es pensar que las riquezas traen verdadera felicidad. Nos aburrimos de las cosas y por esto queremos tener algo nuevo, y es por ello que la codicia solo trae insatisfacción. Permite que pueda compartir contigo un concepto importante. Dios dice: No codicies lo que otros tienen. No codicies el trabajo, el auto, la casa, la esposa o el marido de otra persona. Dios dice: No lo hagas, porque te estarás metiendo en problemas y arruinarás tu vida. ¿Sabes? La persona codiciosa lleva su trabajo a casa, está frustrado, está pensando en ello toda la noche, da vueltas y no duerme. Sin embargo, la persona que no codicia, trabaja, se va a casa, come feliz, ama a su familia y duerme tranquilo. Por ello, debemos de poner nuestra mira en las cosas de más valor. En 2 Corintios 4:18 dice: No mirando nosotros las cosas que se ven, sino las que no se ven, pues las cosas que se ven son temporales, pero las que no se ven son eternas. Permite que pueda hacer contigo una oración en este día. Señor Jesús, hoy vengo delante de ti para confesar que tengo un espíritu de codicia en mi corazón. Hoy en tu nombre lo echo fuera de mi vida y lléname de tu palabra para no pecar contra ti. En el nombre de Jesús. Amén.
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Camina plácidamente entre el ruido y el bullicio y observa la paz que pueda haber en el silencio, hasta el punto en que te sea posible. Procura estar en buena armonía con todos. Expón tu parecer en forma reposada y clara, y escucha a los demás, que aunque sean lerdos e ignorantes, ellos también tienen algo que decirte. Evita a las personas ruidosas y agresivas, que constituyen una vejación para el espíritu. Si te comparas con otros, puedes volverte petulante o amargado, porque siempre hay quien es inferior o superior. Interésate siempre por lo que haces, por muy humilde que sea tu tarea, porque es algo que siempre perdurará, aunque las circunstancias cambien. Sé precavido en tus negocios, porque el mundo está lleno de astucias. Pero que la precaución no te impida ver dónde está la virtud, pues hay muchas personas que luchan en pro de elevados ideales, y toda vida está llena de heroísmo. Sé sincero. En especial, no fingas afecto, ni seas cínico en relación con el amor, porque a fin de cuentas, la aridez y el desencanto son tan perennes como la hierba. Toma resignadamente el consejo de los años, renunciando gallardamente a las cosas de la juventud. Y no te preocupes por temores imaginarios, pues muchos de ellos son producto de la fatiga y de la soledad. Por encima de toda disciplina edificante, sé benévolo contigo.

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1: Hay momentos en que las palabras se agotan, las fuerzas se terminan, y lo único que queda es caer de rodillas. Pablo y Silas estaban en la cárcel más oscura de Filipos, los pies en el cepo, las espaldas laceradas, sin ninguna salida humana posible, y a medianoche comenzaron a orar. No porque la situación hubiera mejorado, sino porque decidieron que su adoración no dependía de sus circunstancias. La respuesta de Dios fue un terremoto, que abrió todas las puertas y soltó todas las cadenas. Esa historia no está en la Biblia como dato histórico solamente, está como promesa viva, para todo aquel que hoy se encuentra encadenado sin saber cómo seguir, porque hay cadenas que no se ven, pero pesan más que cualquier hierro físico. Cadenas de miedo, de culpa, de amargura, de patrones que se repiten sin que puedas detenerlos. La oración que rompe cadenas no es una fórmula mágica, no es repetir palabras poderosas, es el encuentro genuino de un corazón rendido con el Dios que tiene más poder que cualquier atadura. Cuando Pedro comenzó a hundirse en el agua y gritó, «Señor, sálvame», no pronunció un sermón teológico. Lanzó tres palabras desde el pánico absoluto. Y Jesús extendió la mano. De inmediato. Lo que importa no es cuántas palabras usas, sino desde qué lugar del corazón las lanzas. Y hay algo más que necesitas saber hoy. Romanos 8, versículo 26. El Espíritu nos ayuda en nuestra debilidad. Pues, ¿qué hemos de pedir como conviene? No lo sabemos. Pero el Espíritu mismo intercede por nosotros con gemidos indecibles. ¿Lo escuchaste? ¿Cuando ya no sabes qué orar? El Espíritu ora por ti. No estás orando solo. Nunca lo has estado. Si hoy llevas cadenas que sientes que no tienen solución, si el cielo parece silencio y la situación parece inamovible, recuerda esto. Daniel esperó 21 días. Abraham esperó 25 años. José esperó 13 años. La respuesta de Dios no siempre llega en tu tiempo, pero siempre llega a tiempo. Y mientras esperas, la oración no solo trabaja sobre tus circunstancias, trabaja sobre ti. No dejes de orar. La cadena ya tiene una grieta que tú no puedes ver todavía. Oremos juntos. Padre Celestial, hoy vengo ante ti cargando cadenas que ya no puedo cargar solo. Algunas las conozco por su nombre, el miedo, la culpa, la amargura, el patrón que se repite sin que pueda detenerlo. Otras no sé cómo nombrarlas, pero las siento con la misma certeza, con que se siente el peso de algo que aplasta. Hoy no tengo palabras perfectas, ni fe perfecta. Solo tengo la honestidad de quien reconoce que sin ti no puede seguir. Gracias porque a quien el Hijo libera es verdaderamente libre. Y esa promesa no tiene letra pequeña. Hoy decreto libertad sobre mi vida en el nombre de Jesús. Que cada cadena ceda ante el poder de tu nombre. Como en la cárcel de Filipos, que haya un terremoto sobrenatural en todo lo que me tiene atado. Que las puertas se abran, que los grilletes caigan, y que yo salga de este lugar más libre de lo que entré. En el poderoso nombre de Jesús. Amén.
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3: En Santiago 1:7 al 8 dice, la gente que no es confiable ni capaz de tomar buenas decisiones no recibirá nada del Señor.
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3: La calidad de vida que tengas mañana dependerá de las decisiones que tomes hoy. La vida está llena de decisiones con una serie de elecciones que debemos hacer todos los días. Tenemos que evaluar, decidir y sacar conclusiones. El hecho es que somos humanos con una gran posibilidad de cometer errores. Decimos lo incorrecto, nos metemos en deudas, actuamos indebidamente, solo por nombrar algunos. Y Santiago nos da la pauta de cómo tomar decisiones en la vida. En primer lugar, confronta la indecisión. Si no lo haces, serás inestable en todo lo que haces. La doble mentalidad es devastadora y debilitante. Si no confrontas la indecisión, producirá un estilo de vida inestable. Y hay tres áreas afectadas por la inestabilidad. Si eres indeciso, tendrás emociones inestables. Te preguntarás constantemente, ¿hice lo correcto o dije lo correcto? Y si eres indeciso, tendrás también relaciones inestables. Al ser indeciso, tú dices una cosa, luego dices otra cosa, y darás un mensaje doble a tus seres queridos, y esto causa inestabilidad. La indecisión también causa una vida espiritual inestable. ¿Sabes? La indecisión impide que Dios te dé y que tú recibas lo que Dios tiene para ofrecerte. Si Dios no contesta tus oraciones, tal vez no eres lo suficientemente específico. Y luego pide a Dios por sabiduría. Si todo esto es un reflejo de tu vida, entonces necesitas sabiduría. Y la palabra dice, si necesitan sabiduría, pídansela a nuestro generoso Dios, y Él se la dará. No los reprenderá por pedirla. Si Dios te dijera, ¿qué quieres en la vida más que cualquier otra cosa? ¿Pedirías sabiduría? Así de importante es la sabiduría, y todo lo que tenemos que hacer es simplemente pedirla y luego anticiparla. Si quieres sabiduría, primero debes preguntar a la persona correcta. Entonces tienes que preguntar de la manera correcta, en la fe creyendo, no dudando. Y esto significa que la clave para la sabiduría es la oración y la condición es la fe. Permite que pueda compartir contigo un concepto importante. ¿Cuál es la gran decisión en tu vida en la que necesitas de sabiduría? Dios no quiere tomar la decisión por nosotros. Él quiere que nosotros podamos tomar decisiones con su sabiduría y así no tener inestabilidad en nuestra vida. ¿Sabes? Muchas veces escuchamos a los cristianos decir, no sé qué hacer, así que voy a dejarlo en las manos del Señor. Eso suena espiritual, pero no es lo que Dios tiene en mente, pues Él quiere que nosotros tomemos una decisión. La sabiduría de Dios se encuentra en la palabra de Dios. Y si quiero sabiduría, tengo que entrar en su libro porque dice el Salmo 119:105, lámpara es a mis pies tu palabra y una lumbrera en mi camino. Permite que pueda hacer contigo una oración en este día. Señor Jesús, hoy vengo delante de ti reconociendo que estoy indeciso en tantas áreas en mi vida. Hoy vengo para pedirte sabiduría para tomar decisiones correctas y así tener estabilidad en mi vida. En el nombre de Jesús. Amén.
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0: En Deuteronomio 6, 20 al 21 dice: el día de mañana, cuando sus hijos les pregunten qué significan todas estas enseñanzas, ustedes les responderán contando la historia.
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0: Todos tenemos una historia que contar y todos aprendemos mucho a través de las historias de otros. Algunos tenemos historias de heroísmo y de valentía, pero otros tenemos historias de derrota y de vergüenza. Sin embargo, todas las historias dejan aprendizajes de procesos profundos que no debemos minimizar. El pueblo de Israel había pasado por intensos procesos de aprendizaje durante su peregrinaje hacia la tierra prometida. Había recibido los mandamientos de parte de Dios, quien también dio instrucciones de enseñar la historia a las futuras generaciones. He aquí la importancia de tu historia tanto para ti como para otros. En primer lugar, debes abrazar a tu historia. Debes abrazar las experiencias de tu vida, las buenas, las malas, las vergonzosas, las correctas, las felices y las tristes, todas ellas. Tienes que dejar de correr de tu pasado si Dios lo va a usar para bien en tu vida. Pablo dice en Gálatas 3:4, ¿acaso han pasado por tantas experiencias en vano? No puede ser que no les hayan servido para nada. En segundo lugar, debes extraer las lecciones. Sacar las lecciones de las experiencias que tuviste es extraer diamantes de la roca. La Biblia dice que debemos examinarnos y probarnos para ver si nuestra fe es genuina. ¿Sabes? El proceso de examinar no es para buscar faltas y errores, sino para destacar los cambios que Dios ha hecho en nuestra vida. Y finalmente, debes de emplearla para ayudar a otros. Tu historia y los procesos por los cuales has pasado me enriquecen, me motivan, me advierten. Puedes usar las experiencias de tu vida, buenas y malas, para ayudar a otras personas. Pablo escribe a los filipenses: yo quiero que sepan que todo lo que me ha sucedido en este lugar ha servido para difundir el Evangelio. Permite que pueda compartir contigo un concepto importante. Es probable que no estés contento y satisfecho con tu historia. Tal vez tu historia incluye abusos y tragedias y se asemeja más a la de un patito feo. O tal vez tu historia es una historia de película. No importa cuál sea tu historia, tenlo por seguro que Dios quiere usarla para mostrarte su propósito en y a través de ella para ti y también para otros. En 1 Juan 1:3 dice: lo que hemos visto y oído, eso os anunciamos para que también vosotros tengáis comunión con nosotros. Por ello, usa tu historia para ministrar a otras personas. Dios nos bendice para ser una bendición para los demás. Dios quiere que uses tu historia para motivar a otros. Tus experiencias pueden ser inspiradoras para muchas personas que en este momento están luchando y pasando por lo que tú has pasado ya en el pasado. Permite que pueda hacer una oración contigo en este día. Señor Jesús, hoy vengo delante de ti para agradecerte por mi historia. Gracias por llevarme a través de tiempos difíciles y por momentos alegres también. Hoy te pido que puedas usarme para que mi historia sirva de motivación para alguien. En el nombre de Jesús. Amén.
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0: En Isaías 49:4 dice, por demás he trabajado, en vano y sin provecho he consumido mis fuerzas, pero mi causa está delante de Jehová y mi recompensa con mi Dios.
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0: Todos tenemos una motivación interna que nos impulsa hacia adelante. Algunos son impulsados por un problema, una presión o una fecha límite, y otros por dinero, fama y poder. ¿Sabes? Hay cientos de circunstancias que impulsan la vida de una persona, y comprender qué es lo que te impulsa es la clave para entender si estás respondiendo al propósito de Dios en tu vida. Aquí hay 5 motivaciones que nos impulsan comúnmente. En primer lugar están los que están impulsados por culpabilidad. ¿Sabes? Personas impulsadas por culpabilidad son manipuladas por los recuerdos porque permiten que su pasado controle su futuro, creyendo que sus errores pasados son más grandes que Dios. Cuando Caín pecó, su sentido de culpa lo desconectó de la presencia de Dios, y Dios dijo a Caín, «Serás un vagabundo sin hogar sobre la tierra». ¿Sabes? Esto describe exactamente a este tipo de personas que andan vagando por la vida con un sentido de culpa. Luego están los que son impulsados por resentimiento. Algunas personas impulsadas por el resentimiento callan e internalizan su ira, mientras que otros explotan. Ambas respuestas son equivocadas e inútiles. ¿Sabes? El resentimiento siempre te duele más que a la persona a quien tú le resientes. Y en lugar de liberar su dolor a través del perdón, este tipo de personas repiten una y otra vez el problema en sus mentes. Luego están los impulsados por el miedo. Personas impulsadas por el miedo, producto de una experiencia traumática, a menudo pierden grandes oportunidades porque temen aventurarse. En su lugar, juegan a lo seguro, evitan riesgos y tratan de mantener el status quo.